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Y ahí le da este bonito corrido para todas las viejas chacalosas, pariente. Para todas las viejas chacalosas que se avientan y bien aventadas. De esquina a esquina. Y vámonos pa' Chicago, oiga. Ahí le voy, ya.

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0: Muchas gracias.
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5: ¿Qué tal, mi bella gente, mi bella familia? Saludos especiales para aquel que está triste y deprimido. Saludo lleno de vibra, de energía positiva, para aquel que ya cree que su vida se le está terminando. Este es un programa de fe. Este es un programa de esperanza. Para todo aquel que crea que sus días están contados. Para la persona que nunca haya tenido éxito en el amor. Para usted que ha trabajado toda la vida y lo único que ha hallado al final del camino ha sido pobreza y miseria. Bienvenido a aquel que está padeciendo de un extraño mal que está acabando con la tranquilidad de su cuerpo y también la de su familia. Si usted, hermano del alma, está ahogándose en botellas de vino, si usted, mi estimada ama de casa, está padeciendo el martirio de un hombre borracho, codo y malintencionado, con nosotros, sus amigos del alma, podrá hallar una solución rápida y certera sobre estos problemas familiares. Ahora bien, si sus hijos van por malos caminos, si usted en las horas de la noche no puede conciliar el sueño porque sus criaturas andan en la calle y usted no sabe qué les pueda suceder, permítanos a nosotros, a sus hermanos de toda la vida, entregarles una clara y precisa solución para que sus hijos enderecen la senda del buen vivir. Ustedes podrán descubrir aquí si tienen un enemigo oculto. Me hablan por teléfono, me dan su fecha de nacimiento y con el mayor placer le voy a indicar, le voy a señalar quién o quiénes son los encargados de entregarles a ustedes malas vibras, malas energías a través de hechizos, males postizos y otros trabajos oscuros. Ya es hora de que pare de sufrir. Ya es hora de que marque a esta línea psíquica para encontrar una verdadera solución a cualquier problema que esté dañando su vida y su existencia.
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6: Hija, ¿cómo está usted?
7: Bien.
6: Buena mamita, deme su fecha de nacimiento, por favor.
7: El 10 de mayo.
6: Aquí estoy viendo, madrecita. Estoy observando que a ustedes en su familia no les rinde el dinero.
7: Sí.
6: Que oyen ruidos y cosas raras. Dígame una cosa, ¿a su casa se meten muchos gatos?
7: Sí.
6: ¿Sí?
7: Ajá.
6: Ok. Dígame una cosa, mijita. ¿Ustedes qué es lo que escuchan? Nárreme con su propia voz y de su propia iniciativa. Nárreme, por favor, ¿qué es lo que han escuchado ustedes?
7: Se escucha de cuando sí que tiran corcholatas en la sala o cosas así, que... puros ruiditos, así que se oyen pasos, así.
6: Ajá. ¿Qué otras cosas ven?
7: Así que mueven así como las sillas o recorren algo, o el garrafón, cosas así.
6: Ok. La mejor prueba de que en esa casa está funcionando energía paranormal, o que allí hay o existe actividad paranormal, es la pobreza permanente y la enfermedad permanente. Ahí debe haber alguien afectado en los ojos. Hay alguien a quien le deben estar afectando mucho su vista, porque es un mal, es una energía negativa tipo Q negativa, es ese hechizo que hay allí. Esto es peligroso. Esto puede hacer quedar ciego a cualquiera. ¿Hay alguien ahí enfermo de la vista?
7: Mi mamá.
6: Ay, Dios mío. Le apuesto que ya la han operado.
7: Sí.
6: ¿Y sigue viendo lo mismo?
7: Sí.
6: Mal.
7: Ajá.
6: Y día tras día peor.
7: Ajá.
6: ¿Por qué? Porque el mal reina y cohabita en su casa. Hay que sacarlo. Hay que retirarlo. Pero lo que yo quiero que usted me entienda, y todos los hermanos que me escuchan, este tipo de maleficios no se puede sacar a través del teléfono o a través de los micrófonos. Este tipo de maleficios hay que retirarlos en una consulta personal y privada. ¿Yo, hija?
7: Oiga, y así como para el trabajo, que también nos ha ido muy mal, queremos ver si nos están salando o hay alguien...
6: Claro, mijita, pues hay un salamiento, ¿no me había entendido?
7: Sí.
6: Hay un salamiento allí, hay un mal. Por eso no le rinde el dinero y por eso las enfermedades constantes. Oye, hija, uh-huh. Es menester que ustedes lleven tierra de su casa a nuestra oficina. Es necesario que usted lleve tierra de su casa a nuestra oficina y a su madrecita para poderle ayudar de los ojitos. Y a usted hay que leerle la mano para que una vez se curen de ese mal, queden protegidos. ¿Oyó, hija?
7: Ajá.
6: Gracias por llamarnos. Que Dios me la bendiga. Hasta pronto.
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6: Hijita, ¿cómo está?
8: Bien.
6: Bueno, ¿me da su fecha de nacimiento, por favor?
8: 10 de enero.
6: Ok. Le voy a decir, hija, lo que estoy observando aquí a través de su signo zodiacal. Yo siento que su corazón palpita porque su pareja se encuentra lejos. Yo capto y percibo aquí, según su signo zodiacal, que su amor se encuentra lejos. Pero usted tiene confianza, usted tiene fe. Usted quiere a ese hombre, al padre de su hijo, usted lo ama. Y con paciencia espera a través de la oración el pronto regreso de su esposo. Yo la felicito porque también aparece aquí, en este signo zodiacal de Capricornio para usted, que ha tenido tentaciones, porque la carne es débil y usted ha sabido salir adelante. Ha rechazado esas peticiones, esas sensaciones. Ha rechazado caer en manos de personas inescrupulosas. Yo la felicito porque ha sabido mantenerse como toda una dama. ¿Oyó, hija?
7: Sí.
6: Bueno. De otra parte, le quiero decir, hijita de Dios, que debe cuidarse mucho la nuca. Ajá. ¿Oyó, hija?
7: Sí.
6: Debe usted hacerse, no checar, porque tampoco es una enfermedad que tiene allí, pero sí es bueno que usted misma se la estimule, hágase su masaje. Consiéntase. Y no esté pensando tantas cosas a veces en contra de familiares de su esposo que tratan como de meterle cizaña. Yo, mijita, usted esté tranquila.
7: Sí.
6: Nada va a ocurrirle negativo, todo le va a salir perfectamente bien. Dígame, ¿en qué le puedo ayudar, mamita?
7: Quería saber, ¿se encontrará bien mi esposo?
6: Si me da la fecha de nacimiento de él, con mucho gusto le respondo.
7: Ajá, 26 de agosto.
6: Bueno, hijita, le voy a decir claramente lo que aparece aquí en el signo zodiacal de su esposo.
7: Sí.
6: Él se encuentra bien en materia económica, gracias a Dios le está yendo más o menos bien.
7: Ajá.
6: De salud, lo estoy viendo a él afectado de una pierna, de la pierna izquierda. De la rodilla para arriba tiene, se le presenta un dolor, ¿oyó, hija? ¿Él le ha comentado eso?
7: No.
6: Bueno, ya se lo digo. En materia de amor, se encuentra también pensativo en favor suyo.
7: Sí.
6: Le quiere, le ama. Es más, ¿hasta quiere que usted se vaya para allá?
7: Sí, me había comentado, pero no sé todavía si sí o si no. Me dijo que me iba a decir después.
6: Ajá.
7: Pero no sé todavía.
6: Bueno, yo los estoy viendo bien. Dígale a su esposo que nosotros le mandamos a decir que se cuide de una persona, de un hombre.
7: Ajá.
6: Que no es de la familia de él, que le va a proponer un negocio que no está muy bien hecho, ¿yo, hija?
7: Ajá, sí.
6: Y es para quitarle un dinero a él, ¿oyó?
7: Sí.
6: Porque no está muy bien aspectado en este sistema y lo pueden llegar a robar. Tiene él tendencia a pérdidas en este mes. ¿Oyó, hija?
7: Sí.
6: ¿Está bien?
7: Sí.
6: Bueno, que Dios la bendiga. Hasta pronto.
7: Gracias, hasta luego.
6: Hasta pronto.
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6: Hermanito, ¿cómo está usted?
9: Bien, gracias a Dios.
6: Bueno, hijo, me da su fecha de nacimiento, por favor.
9: Sí, 12 de noviembre.
6: ¿Por quién me quiere preguntar?
9: Por mi papá.
6: Deme la fecha de nacimiento de su padre, por favor.
9: Es 30 de enero.
6: Le voy a decir sinceramente lo que estoy observando aquí, mi querido amigo.
9: Sí.
6: Estoy viendo que esa energía de Urano se llevó a su padre lejos de aquí.
9: Sí.
6: Se fue hace aproximadamente 3 veces.
9: Sí.
6: Que lo veo alejado de ustedes, ¿verdad que sí? Y no han vuelto a saber nada de él.
9: Sí.
6: Ok. ¿Usted qué quiere saber?
9: A ver qué pasó, o por qué no se puede comunicar para acá.
6: Bueno, mi querido amigo, le voy a explicar qué es lo que sucede sencillamente. A su padre se lo llevaron ilusionado con un negocio, ¿me entiende?
9: Ajá.
6: Le dijeron que a él llegar allá, él iba a ganar un dinero haciendo ciertas cosas.
9: Sí.
6: ¿Usted sabía de eso, verdad?
9: No, no sabía de eso.
6: Bueno, y resulta que a su padre lo engañaron.
9: Sí.
6: A su papá lo engañaron.
9: Sí.
6: Y lo abandonaron a su propia suerte. Y él, como le está yendo demasiado mal, a él le da pena realmente llamarlos. Es por pura pena.
9: Sí.
6: Sí. Pero él se encuentra bien.
9: Sí.
6: Yo le voy a hacer una iluminación especial.
9: Sí.
6: A su papá, para que él en el término de 6 días se comunique con ustedes, ¿oyó?
9: Sí.
6: Y ustedes díganle que hablaron con nosotros y que no le dé pena, que no le dé vergüenza, que ustedes lo quieren, que ustedes están preocupados por él, que sí, por favor no los haga sufrir más.
9: Sí, porque mire, nos dijeron que estaba muerto y incluso que iban a mandar unas cosas de él.
6: ¿Cuándo les dijeron que estaba muerto?
9: Hace como unos 22 días.
6: Él sí fue abandonado, pero él se encuentra con vida porque aquí Urano aparece latente todavía, ¿oyó, hermano?
9: Sí.
6: ¿Está bien?
9: Sí.
6: Hagamos una cosa.
9: Sí.
6: Lléveme fotografía de él.
9: Sí.
6: No pierdan la fe, no pierdan la esperanza, ¿oyó, hermano?
9: Sí.
6: A él lo pueden estar confundiendo con otra persona.
9: Sí.
6: ¿Oyó, hijo?
9: Sí.
6: Que esto sirva de experiencia para todos los hermanos que me escuchan. No se vayan por allá sin la bendición de Dios, ni tampoco sin su talismán del viajero.
9: Sí.
6: El talismán del viajero, que es un talismán hecho y preparado científicamente, le ha permitido a muchas personas llegar tranquilos y libres como el viento.
9: Sí.
6: ¿Por qué? Porque ese talismán es una protección.
9: Sí.
6: Contra malas vibras, contra abandonos, contra hambres, contra las traiciones. No hay cosa más horrible que la traición, ¿verdad, hermano?
9: Sí. Yo tengo fe en ustedes porque ya creo en ustedes.
6: ¿Por qué, hijo?
9: Porque creo en ustedes y tengo fe.
6: ¿Usted ya nos visitó en alguna oportunidad?
9: Sí, una vez los visité y me salió todo bien y es la fe que tengo yo en ustedes.
6: Gracias. Hermano, ¿y usted la vez pasada para qué nos ocupó?
9: Para lo mismo de mi papá.
6: Muy bien, mi querido hermano del alma. Lo felicito por preocuparse por su papá.
9: No, gracias.
6: Esté tranquilo, las cosas van a resultar de una manera positiva. ¿Yo, hijo?
9: Sí.
6: Que Dios me lo cuide, que Dios me lo bendiga.
9: Nomás se ocupa la foto y...
6: Nada más.
9: Nada más.
6: Vaya con Dios.
9: Gracias.
6: Esté muy bien, hijo. Hasta pronto.
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1: Tenemos llamada de más oyentes que se comunican con nosotros.
2: ¿Me da su fecha de nacimiento, hija, por favor?
3: 8 de abril.
2: Ok. Ah, hija, aquí le noto el corazón de madre. Muy preocupado. ¿Se trata de una hija o de un hijo la preocupación?
3: De un hijo.
2: Deme la fecha de nacimiento de su hijo, por favor.
3: Es el 26 de diciembre.
2: Hermanita, su hijo lo veo aquí metido en el deporte.
3: Sí.
2: ¿Verdad que sí?
3: Ajá.
2: ¿Qué juega él? ¿Fútbol?
3: Fútbol.
2: Ok. Ah, hija, pero también lo veo aquí tomando vinito a veces, cada 8 días, ¿no?
3: Ajá, sí.
2: ¿Cierto?
3: Sí.
2: Él gana muy bien, ¿no, hija?
3: Sí.
2: Porque le veo su economía, que le llega muy buen dinero.
3: Sí.
2: Pero también lo estoy viendo que ese dinero, por otro lado, lo pierde. ¿Verdad?
3: Ajá, así es.
2: Le veo problemas con la esposa de él, a él. Hay problemas serios con su esposa, ¿no?
3: Sí.
2: Ok. Lo veo que no progresa. Le voy a decir qué es lo que pasa aquí. Este hombre tiene mucha envidia, porque es muy buen deportista. Entonces, hijita, hay que ayudarle a este muchacho, porque veo una mujer que fue novia de él, también con mucha mala vibra, con mucha mala energía. Aquí se confunden dos cosas.
3: Sí.
2: Hay una envidia de un hombre hacia él que lo está dañando, pero también él trae un lastre de una mujer que tuvo, una novia, algo así, con quien tuvo problemas hace años, y también le lanzó malas vibras a este muchacho. ¿Oye, hija?
3: Sí.
2: De modo que hay que ayudarlo. Sí. Hay que ayudarlo, y la mejor manera de ayudar a un hombre es precisamente ayudándole a retirarle malas energías, malas vibras, como en este caso. ¿Oye, hija?
3: Sí. ¿Es de sus mismos amigos?
2: ¿Perdón?
3: ¿Es de sus mismos compañeros?
2: Aquí veo a alguien cercano a él, sí. Alguien cercano a él que lo quiere ver fracasado. ¿Ok, hija?
3: Ajá. Otra pregunta, si fuera posible.
2: Con mucho gusto.
3: Mi esposo.
2: Deme la fecha de nacimiento de su esposo.
3: Es el 17 de agosto.
2: Ay, hija de Dios. Aquí veo a su esposo malo de una pierna.
3: Sí.
2: Pero esto no lleva 1, ni 2, ni 3, ni 5, ni 10 años. Esto lleva como 20 años de sufrimiento, este hombre. ¿Verdad que sí?
3: Sí.
2: También marca aquí brujería, magia negra, trabajos oscuros, energías negativas. ¿Me comprende?
3: Ajá.
2: Aquí veo cosas malas. Aquí lo veo a él pisando como tierra de panteón. Lo veo muy mal de esa pierna, y eso hay que hacer rápidamente un trabajo para que no le vaya a quedar tullido, ¿ok?
3: Sí.
2: Hijita, yo le voy a dar un consejo.
3: Sí.
2: Vaya con nosotros antes de esa fecha y nosotros le ayudamos a arreglar esa situación, ¿ok?
3: Uh-huh.
2: Le vamos a ayudar con su hijo, con el portero.
3: Sí.
2: Le vamos a ayudar a que su marido se cure de la pierna, y le vamos a ayudar a que haya armonía entre la familia. Que Dios la cuide, hija.
3: Gracias.
2: Hasta luego. Que esté muy bien, gracias, muy amable.
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Esta era del año de la canica. Pues acá te va otra. Es Amanecer Ranchero.

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6: Bienvenidos a este su programa. ¿Cómo están en casa?
7: Más o menos bien.
6: Bueno, hija, deme su fecha de nacimiento, por favor.
7: 15 de enero.
6: ¿La suya?
7: Sí, la mía.
6: ¿La de su esposo?
7: 3 de febrero.
6: Bueno, escúcheme bien, hija de Dios.
7: Sí.
6: A ustedes los tienen embrujados, ¿oyó, hija? Los tienen trabajados a usted y a su esposo.
7: Sí.
6: ¿Usted ya fue con nosotros a la oficina?
7: Sí.
6: ¿Pero no regresó?
7: No.
6: Le voy a explicar una cosa.
7: Sí.
6: No vamos a hablar absolutamente nada de lo que se le dijo en la consulta, porque estas son cosas completamente secretas y confidenciales.
7: Ajá.
6: Yo le pido a usted de favor que haga un esfuerzo, hija, porque a ustedes les hicieron un trabajo tan fuerte que les endulzaron la sangre. Por eso ustedes padecen de diabetes, ¿verdad que sí?
7: Sí.
6: ¿Los dos?
7: Sí, los dos.
6: Entonces, esto no es nada normal, hija. Esto hay que solucionarlo de una manera que solamente puede hacerlo fe y esperanza. ¿Yo, hija?
7: Sí.
6: ¿Me entiende?
7: Ajá.
6: Por eso es necesario ir con nosotros lo más pronto posible y su esposo. ¿Ok?
7: Ajá.
6: Para poderle sacar la raíz de ese mal, los necesitamos de cuerpo presente. Usted entenderá, hija, que me queda muy difícil a través de la radio o a través del teléfono,
7: sí, claro,
6: retirarle el mal que cada uno de ustedes tiene en el páncreas, ¿oyó?
7: Ajá.
6: ¿Está bien?
7: Sí.
6: La espero en nuestra oficina lo más pronto posible, hija, y dígale que la atienda el señor de la radio.
7: Sí.
6: Y yo con mucho gusto personalmente le voy a atender, ¿ok?
7: ¿Y qué hay que llevar? ¿Algo o qué?
6: Llévenme en agua bendita. Agua bendita es lo que les pido que lleven a todos los hermanos, a todos los fieles, del poder de la mente y del poder del espíritu. ¿Yo, hija?
7: Sí.
6: Bueno, entonces allá nos vemos en el nombre de Dios.
7: Está bien.
6: Cuídense mucho, un abrazo.
7: Sí.
6: Hasta luego.
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6: Bienvenidos a este su programa. ¿Cómo están en casa?
7: Bien.
6: ¿Me da su fecha de nacimiento, hija?
7: 23 de marzo.
6: Hija, usted sí se casó jovencita, ¿no?
7: Sí.
6: Se casó prácticamente siendo una niña. Deme la fecha de nacimiento de su marido, hágame el favor.
7: 29 de noviembre.
6: ¿Él dónde está ahorita?
7: Ahorita se encuentra conmigo.
6: ¿Ahí está con usted?
7: Sí.
6: Bueno. Escúcheme bien, hija. ¿Tiene la fecha de nacimiento de su hijita?
7: Sí.
6: A ver.
7: 4 de febrero.
6: Hija, yo la estoy viendo a usted bastante deprimida. ¿Verdad que sí?
7: Sí.
6: No puede dormir en las noches.
7: Ajá. Uh-huh.
6: Y ha estado muy mal últimamente usted.
7: Sí.
6: ¿Verdad que sí?
7: Sí.
6: Ay, hija, algo se movió en su vientre. ¿Está embarazadita?
7: Sí.
6: Bendito sea mi Dios. ¿Cuánto tiene esa criatura?
7: Voy a ajustar 6 meses.
6: Se mueve bastante, ¿no?
7: Sí.
6: Se movió ahoritica y por eso fue que la sentí. Bueno, hija, escúcheme bien. Yo quiero que usted y su marido le presten mucha atención a lo que le voy a decir, porque esto es delicado y esto hay que tomar las medidas correctivas cuanto antes, ¿oyó?
7: Sí.
6: Hay una persona que está haciendo daño, hay alguien que está tratando de hacerles daño a ustedes para separarlos, y no vamos a permitir que un trabajo de esos que están haciendo afecte a su hija, ¿oyó?
7: Sí.
6: ¿Me comprende?
7: Sí.
6: De modo que debe ir con nosotros, por favor, su esposo. Usted, su esposo, agua bendita y una fotografía de su niño, la niña de 2 años, uh-huh, para también hacerle un chequeito a ella, que no se vaya a afectar, ¿yo, hija?
7: Sí.
6: ¿Está bueno?
7: Sí, no sabe quién es la persona.
6: Allá les voy a mostrar la cara de la persona. De antemano le digo que es una mujer.
7: ¿Una mujer? Sí. ¿La conocemos?
6: Parece que sí, aquí está marcando que es una influencia conocida, que es una influencia de una persona conocida que está haciendo trabajos malignos para que ustedes dos vivan muy mal, ¿ok? Uh-huh. ¿Está bien?
7: Sí.
6: De modo pues, hija, que ayudarse lo más pronto posible a estar al pendiente para poder salir adelante y para poder triunfar de este impasse, ¿oyó, hija?
7: Sí.
6: ¿Está bien?
7: Sí.
6: Entonces nos vemos en nuestra oficina en el nombre de Dios.
7: Gracias.
6: Hija, un abrazo para usted y para su esposo, por favor.
7: Gracias.
6: Cuídese mucho.
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6: Bienvenidos a este su programa. ¿Cómo están en casa?
10: Más o menos bien.
6: Hijo, deme su fecha de nacimiento, por favor.
10: 8 de febrero.
6: Aquí están apareciendo cosas extrañas alrededor suyo y una preocupación sobre todo por alguien que es de su familia, muy cercana, persona ya grande. Yo me atrevo a decir que se trata de su padre.
10: Sí, así es. Es precisamente la preocupación de mi papá, porque ya tiene mucho tiempo de estar malo.
6: ¿Me da la fecha de nacimiento de él, por favor?
10: Él es del 29 de noviembre.
6: Bueno, hijo, yo estoy viendo a su padre muy mal, muy enfermo, pero no lo estoy viendo desde ahorita. Él viene hace mucho tiempo enfermo.
10: Sí.
6: Uno de los peores síntomas que él tiene es que no puede descansar, casi no puede dormir, tampoco puede comer. Sí. A él le noto fallas cardíacas. Hace 5 o 6 años él tuvo una deficiencia en su corazón.
10: Sí.
6: ¿Verdad que sí, hermano?
10: Sí, estuvo internado y cuando estaba internado por otras enfermedades, ahí le dio un infarto ahí en el hospital.
6: Bueno, yo le voy a decir, le voy a ser muy claro, mi querido amigo. A su padre le han hecho un trabajo, le han hecho un mal y no han estado jugando con él. Este es un trabajo de pura hechicería, de pura brujería. Es que la brujería puede causar infartos, aneurismas. En fin, depende de donde ataquen el cuerpo de la víctima, allí mismo le puede reventar un mal, ¿me comprende, hijo?
10: Sí.
6: O si no, vienen y se presentan un conjunto de males. Al mismo tiempo que no hay cuerpo que lo resista muchas veces. Por eso, su padre, la mejor prueba de esto es que su padre, aquí se le nota alrededor de la fecha de nacimiento, ha tenido presencias y contactos con seres de ultratumba. Aquí le marca que él ha sido asediado por espíritus raros, extraños, por cosas fantasmagóricas. ¿Él alguna vez le ha platicado este asunto, hijo?
10: Sí, hace muchos años que él...
6: Cuénteme, por favor, nárrenos bien detalladamente lo que él le dijo.
10: Hace muchos años que él era velador de una... de un lugar, un centro de donde se saca, se explota la piedra. Y ahí es una casa y él se quedaba a dormir ahí. Dice, me platicó que en una ocasión un ánima se le apareció en la noche y que le habló y pues nada más le dijo, no voltees y quiero que recemos un rosario porque yo ando penando, dijo, y nada más quiero que me acompañes, y que se puso a rezarlo con él y en cuanto lo rezó se desapareció. Okay.
6: ¿Qué más?
10: Pues de ahí decía él que anteriormente sí oía ruidos extraños en ese lugar, pero hasta ahí ya nada más de eso es lo que le ha pasado. Y pues ya él era un hombre fuerte, que no se doblegaba ante nada, muy trabajador, y de ahí para acá pues no considero que tiene muchos años como para que esté tan dado, tan decaído, que él ya no tiene ganas ni de vivir, nada.
11: Sí, hijo, es porque precisamente su padre ha sido atacado por un mal sobrenatural, por un embrujo, por un hechizo. Entonces lo que hay que hacer rápidamente es asistir a una entrevista personal y privada, hijo de Dios. Pero es importante que se haga el sacrificio y se lleve a su padre. ¿Se podrá?
10: Pues a lo mejor, quién sabe, no sé, porque ya casi no puede ni caminar.
11: Hermano, nosotros lo vamos a mentalizar para darle energía positiva y que él diga, quiero ir donde fe y esperanza. ¿Oyó, hermano?
10: Sí.
11: Y nosotros con el mayor gusto le tendemos la mano al jefe, le damos energía positiva, le quitamos ese hechizo, ese embrujo, para que usted vea cómo se compone su padre en el nombre de Dios, porque él es un hombre de fe, trabajador, bueno y noble. Y allá le vamos a enseñar la cara de la persona que le hizo el daño a su padre, ¿yo?
10: Sí.
11: Gracias por hablarnos. Hasta pronto.
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11: Grato es para mí contestarle a alguien que ansioso está en la línea. Bienvenidos a este su programa. ¿Cómo están en casa?
12: Bien, gracias.
11: Bendito sea mi Dios, que lo trata bien.
12: Sí, bien, gracias.
11: Deme fecha de nacimiento, por favor, hijo.
12: 27 de octubre.
11: Ay, hijo de Dios. Deme la fecha de nacimiento de su esposa, por favor, porque aquí veo problemas conyugales muy serios.
12: 12 de diciembre.
11: Bueno, hijo de Dios, aquí yo lo veo a usted bastante disonante, bastante alejado de ella en materia sexual.
12: Sí.
11: ¿Verdad que sí?
12: Sí.
11: Usted como que casi ya no la apetece.
12: No, desde luego que ya no.
11: Usted como que ya casi no la quiere.
12: Ey.
11: ¿Verdad que sí?
12: Eso es lo que me está pasando.
11: Eso es lo que le está sucediendo. Aquí aparece muy claro esa situación, hijo.
12: Sí.
11: Ustedes tienen dos bonitos niños.
12: Ajá, es el sí.
11: Una maravilla de niños tienen ustedes. Y esto es por causa de un trabajo que les están haciendo, hijo. Escúcheme sí. Bien.
12: Ok.
11: No solamente los están alejando. Ah, hijo, aparecen. Aquí aparece la telaraña de los celos también.
12: Sí.
11: ¿Verdad que sí?
12: Ahí, desde luego.
11: Es más celosa ella que usted, ¿no?
12: ¿O
11: van igual?
12: Pues yo creo que, punto de vista, igual.
11: Ajá. Sí, porque aquí aparecen celos bastante fuertes, con reclamos, con problemas, con inclusive hasta con groserías.
12: Sí, a veces se alteran las cosas.
11: Con insultos, con cosas que no llevan a nada bien ni para usted ni para los niños.
12: Exactamente.
11: Mire, hijo, entonces, aparte de ese problema que yo estoy viendo aquí, le estoy viendo muy bajo en el rendimiento económico.
12: Sí, desde luego, ese es el problema básico.
11: Ese es el problema básico.
12: Sí.
11: Entonces, hay una situación bastante extraña que hay que remediar aquí lo más pronto posible, que es una vibra oscura y negativa que están metiendo en medio de ustedes dos para separarlos, para alejarlo. ¿Usted ha sabido que en casa de su esposa hay cosas malas?
12: Pues, ella
11: ¿han visto cosas raras?
12: Ella me ha contado que sí ha visto, ha aparecido sapos en la casa, en la cocina, y ocasiones a mí me halló ya tiene mucho, me halló una bola de ajo,
11: sí,
12: en mi bolso, mi valija.
11: Sí.
12: Pero eso yo ignoro cómo haya sido que apareció ese objeto en mi valija. Yo soy una persona que pues no cargo objetos en mi valija.
11: Sí. Bueno, hijo, le voy a decir qué es lo que pasa. Cuando la brujería empieza a atacar a una persona, se vale de cualquier medio.
10: Sí.
11: De cualquier medio. Utilizan energías, utilizan dimensiones, les atacan en los sueños, en las comidas, en fin. El vudú, por ejemplo,
10: ajá,
11: es una práctica maligna en donde pueden hacer de usted un mono, un muñeco.
10: Sí.
11: Le invocan, le ofrecen ese muñeco al mismo Satanás.
10: Ajá.
11: Y le hacen un daño a usted o a cualquier persona. Le estoy colocando de esa manera de ejemplo. No le estoy diciendo que a usted le han hecho vudú, no.
10: No, claro que no.
11: A usted le hicieron otro tipo de trabajo.
10: Sí.
11: ¿Ok? Entonces, agarran un muñeco de estos, por ejemplo, y le entierran alfileres al lado del pecho y la persona empieza a enfermarse del corazón. Le entierran alfileres untados en las puntas con sangre de murciélago. Se los meten en la cabeza del mono ese o del muñeco y la persona comienza a tener terribles dolores de cabeza. ¿Me entiende,
10: sí,
11: hijo?
10: Sí.
11: Esto es para decirle a usted que la brujería se vale de cualquier artificio para lograr su cometido. ¿Yo, hijo?
10: Sí.
11: Entonces es muy importante que usted asista con nosotros a una entrevista personal y privada.
10: Ajá.
11: ¿Yo, hermano?
10: Sí.
11: Para poderle ayudar, para poderle decir exactamente el punto en donde hay un entierro allí, entre ustedes dos, unas fotografías de espaldas que tienen, atravesadas con algunos elementos, para poder rescatar eso y que ustedes vivan en paz y en armonía, para el beneficio de ustedes y también para el de sus niños. ¿Oye, hermano?
10: Sí, claro.
11: Entonces nos vemos en nuestra oficina, hermanito, por favor.
10: Ok.
11: Que Dios lo bendiga, un abrazo.
10: Igualmente, gracias.
11: Saludos a su señora esposa y a sus hijos, por favor.
10: Claro que sí.
11: Que esté muy bien, hermanito.
10: Igualmente, gracias.
11: Que esté muy bien.
10: Hasta luego.
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1: Cuando era niño, mi madre me decía: hijo, no juegues con las armas. Y me dio su

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5: ¿Qué tal, mi bella gente, mi bella familia? Saludos especiales para aquel que está triste y deprimido. Saludo lleno de vibra, de energía positiva. Para aquel que ya cree que su vida se le está terminando, este es un programa de fe. Este es un programa de esperanza. Para todo aquel que crea que sus días están contados. Para la persona que nunca haya tenido éxito en el amor. Para usted que ha trabajado toda la vida y lo único que ha hallado al final del camino ha sido pobreza y miseria. Bienvenido a aquel que está padeciendo de un extraño mal que está acabando con la tranquilidad de su cuerpo y también la de su familia. Si usted, hermano del alma, está ahogándose en botellas de vino, si usted, mi estimada ama de casa, está padeciendo el martirio de un hombre borracho, codo y malintencionado, con nosotros, sus amigos del alma, podrá hallar una solución rápida y certera sobre estos problemas familiares. Ahora bien, si sus hijos van por malos caminos, si usted en las horas de la noche no puede conciliar el sueño porque sus criaturas andan en la calle y usted no sabe qué les pueda suceder, permítanos a nosotros, a sus hermanos de toda la vida, entregarles una clara y precisa solución para que sus hijos enderecen la senda del buen vivir. Ustedes podrán descubrir aquí si tienen un enemigo oculto. Me hablan por teléfono, me dan su fecha de nacimiento y con el mayor placer le voy a indicar, le voy a señalar quién o quiénes son los encargados de entregarles a ustedes malas vibras, malas energías a través de hechizos, males postizos y otros trabajos oscuros. Ya es hora de que pare de sufrir. 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
6: Bienvenidos a este su programa. ¿Cómo están en casa?
7: Muy bien.
6: Bueno, deme su fecha de nacimiento, hija.
7: El 10 de agosto.
6: Deme la fecha de nacimiento de su esposo, por favor.
7: Es el 17 de junio.
6: Escúcheme bien, hija. Sí. Su marido se está dedicando al vino, ¿yo, hija? Sí. Está dándole mucho a la tomada. Sí. Pégale un regañito cuando hable con él. Sí. Dígale que no tome tanto y que ahorre más dinero porque no le está rindiendo. Sí. Y que se cuide mucho de una exnovia que él tuvo que le está haciendo daño para quitárselo, ¿yo, hija? Sí. ¿Me comprende? Sí. Eso hay que hacerlo. Ajá. Usted tiene que proteger también a su niño de 2 años, ¿oye, hijita? Sí. Tiene que protegerlo muy bien. Sí. ¿Está bien? Ajá. Esta situación con la exnovia de él la podemos neutralizar en una primera entrevista. Ajá. Le damos la receta, la fórmula, usted la hace y esa mujer se retira de sus vidas.
7: Sí, es que también el dinero se me va de las manos, ya no me alcanza. Yo no sé qué pasa, o sea, se le va de las manos el dinero, no me alcanza.
6: Cuando están interfiriendo, como lo están haciendo contra usted, en la exnovia de su marido, pues lógicamente que el dinero no rinde, se salan las cosas.
7: Sí, es que luego me dicen que mi esposo tiene algo negativo, no sé si...
6: Claro que tiene algo negativo. ¿Oyó, hija? Sí. Pero esto lo platicamos en nuestra oficina y yo le doy la fórmula rápidamente. Ajá. Para que él progrese y usted también.
7: Ajá, bueno.
6: Gracias. Que Dios me la bendiga.
7: Gracias.
6: Cuide mucho a su niño, una bendición para él.
7: Gracias.
6: Hasta luego, hijo.
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8: Hijita, ¿cómo está usted?
9: Bien, bien.
8: Bendito sea el Señor que me la trata bien. Deme su fecha de nacimiento, por favor.
9: 15 de septiembre...
8: Yo quiero que le preste mucha atención a lo que le depara su horóscopo.
9: Sí.
8: En primer lugar, no aparecen ni estrellas ni luceros alrededor de su planeta regente.
9: Sí.
8: Esto me indica, como astrólogo que soy, que usted no tiene hijos.
9: Sí, no tengo familia.
8: ¿Verdad, mamita?
9: Uh-huh.
8: Ok. También aparece aquí en su horóscopo que usted ha sido tratada médicamente.
9: Sí, así es.
8: ¿Qué le hicieron?
9: Me operaron. Hace 2 años que me operaron y el doctor me dijo que al más tardar 6 meses o 1 año iba a comprar familia y pues ahorita tengo 2 años y no.
8: ¿Y nada?
9: Y nada.
8: Bueno, le voy a decir qué es lo que yo veo aquí a través de su zodiaco.
9: Sí.
8: Sus astros y estrellas me están indicando que usted ha sido víctima de energías subterráneas, mijita.
9: Uh-huh.
8: De un trabajo oscuro y dañino, ¿yo, mijita?
9: Uh-huh.
8: No se extrañe que sueñe con el diablo. No se extrañe que sueñe con animales que la quieren comer. No se extrañe que usted sueñe con cosas raras.
9: Uh-huh.
8: ¿Me comprende, hija?
9: Sí.
8: No se extrañe que le den escalofríos, que le duele la cabeza, que esté muy nerviosa, desesperadita. ¿Oyó, hija?
9: Sí.
8: Porque están haciéndole a usted cosas raras e indeseables. ¿Oyó, uh-huh, mija? ¿Usted ha tenido algún sueño, alguna cosa rara que me pueda platicar en este momento, y hágalo con confianza en caso de que sea así.
9: Pues sí, a veces pues yo digo, serán mis nervios, no sé. Veo así como sombras y me da así como escalofrío.
8: ¿Y en los sueños que ha visto?
9: Pues también he soñado y pues, o sea, quisiera saber si es porque me están trabajando o por qué.
8: ¿Qué ha soñado?
9: Pues he soñado así con el diablo.
8: Uy, ¿cómo es la figura de Satanás que se le ha presentado? ¿Cómo es?
9: Pues nomás veo una sombra que se ríe. Y está cerca de mí o se burla.
8: Ajá. Lo cierto del caso es que usted siente que es una figura mala.
9: Sí.
8: Una energía negativa.
9: Sí.
8: Bueno, hijita, es por lo que yo le decía. Usted debe asistir cuanto antes a una entrevista personal y privada. ¿Yo, hija?
9: Sí.
8: Esto es casi urgente. ¿Por qué? Porque hay que quitarle a usted el mal que tiene. ¿Para qué? Para que usted sea feliz, para que se le alejen esas malas vibras, esos espíritus malignos y demoníacos que se la persiguen a usted en los sueños.
9: Sí.
8: Y además para que usted pueda tener sus hijos, mijita. ¿Ok?
9: Entonces sí puedo comprar yo familia.
8: Si se hace quitar el mal, sí.
9: Sí.
8: Si usted no se hace quitar ese mal, la pueden operar 1000 veces y queda igual.
9: Sí.
8: Debe quitarse ese mal de su mente y debe quitarse ese mal de su cuerpo para poderle ayudar. ¿Yo, hija?
9: Sí.
8: Cuando usted quiera, por favor, vaya. Lléveme agua bendita y dígale a su madrecita que la acompañe a la consulta, por favor.
9: Sí.
8: ¿Oye, mijita?
9: Sí.
8: Gracias por hablarnos.
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6: Bienvenidos a este su programa. ¿Cómo están en casa? Bueno.
11: Bueno. ¿Sí?
6: ¿Cómo están en casa, hija?
11: Bien.
6: ¿Me da su fecha de nacimiento, si es tan amable?
11: Ah, 3 de agosto.
6: Bueno, mi querida hermanita, yo capto el palpitar de su corazón de madre en este momento. Yo puedo percibir esos latidos de su corazón y esa preocupación que usted tiene por un hijo, ¿verdad?
11: Sí.
6: Deme la fecha de nacimiento de su hijito, por favor.
11: 29 de mayo.
6: ¿Sí?
11: Del 77.
6: 29 de mayo de 1977.
11: Sí.
6: Bueno, hija de Dios, yo estoy viendo aquí a su hijo con uniforme militar, rodeado de las armas para defender a nuestra patria, ¿verdad?
11: Sí.
6: Él se dedica a la milicia, ¿no, hija?
11: Sí.
6: Pero escúcheme bien. Yo le estoy viendo buen futuro a su hijo como militar porque es un hombre disciplinado.
11: Sí.
6: Es un hombre cabal, es un hombre recto y es un hombre serio, como nuestras instituciones armadas.
11: Sí.
6: Que Dios le bendiga a su hijo.
11: Gracias.
6: Que Dios le bendiga a la institución a la cual pertenece. ¿Oye, hija?
11: Sí, gracias.
6: Pero también lo estoy viendo rodeado de envidias a su hijo. Las cosas no le salen bien. A él, por ejemplo, el dinerito no le rinde para nada.
11: Pues no.
6: Han habido cambios inclusive hasta en su trabajo. A él las cosas no le salen bien. Está como desorganizado en su vida, ¿verdad, hija?
11: Pues se podría decir que sí.
6: Bueno, le voy a decir qué es lo que le pasa a su hijo. ¿Oyó, hija?
11: Sí, sí le escucho.
6: A su hijo le han dado a tomar, y es una mujer, le ha dado un bebedizo extraño para desorganizarlo, para desorientarlo y para mantenerlo manipulado y para manejarle su voluntad. Esto no es una cuestión que nos demore mucho tiempo en sacársela, en retirársela.
11: Sí.
6: Si usted, por ejemplo, asiste a una entrevista con nosotros,
11: sí,
6: nos lleva una foto de él de cuerpo entero.
11: Ajá.
6: Pero no vestido de uniforme, no vestido de militar como la fotografía que tiene usted ahí cerca. No, esa no nos sirve. Va a agarrar una fotografía bien importante de él, que sí, esté de civil,
11: sí,
6: de cuerpo entero. Ojalá esa que tiene con la camisa blanca. Y nos la lleva a nuestra oficina. ¿Oyó, hijita?
11: Está bien,
6: sí. A nuestra oficina. Después de que usted nos lleve la fotografía de su hijo a nuestra oficina y nos da 3 días para quitarle ese hechizo y que su hijo se componga completamente de esta situación y se ordene en su vida para que le rinda el dinero, para alejarle las envidias y para que él se organice. ¿Oyó, hija?
11: ¿Pero esto ya tendrá tiempo o es reciente?
6: No, esto tiene aproximadamente de 8 a 9 meses. ¿Oyó, hija?
11: Sí.
6: Que le está evolucionando el mal y que es bueno acabar con eso cuanto antes.
11: Bueno.
6: ¿Está bien?
11: Está muy bien, maestro. Pues yo se lo agradezco mucho.
6: A usted le agradezco.
11: Entonces, ya tomé yo nota. Tengo inclusive la nota de los teléfonos de sus oficinas.
6: Sí.
11: Y es donde yo tengo que acudir, ¿verdad? Como usted me indica.
6: Perfectamente.
11: ¿Sí?
6: No, pues se le olvide la fotografía de él.
11: Sí, no, ya ya me dijo usted con qué, en qué forma tengo que llevar la foto.
6: Sí.
11: Y pues presentarme ante usted, ¿verdad?
6: Perfectamente.
11: Pues yo le agradezco mucho su atención y las palabras que me ha brindado. Y pues yo lo pienso visitar, ¿sí?
6: Con mucho gusto le esperamos.
11: Bueno.
6: Un abrazo de parte de todos nosotros.
11: Cómo no, sí, muchas gracias.
6: Que esté muy bien.
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6: Bienvenidos a su programa. ¿Cómo están en casa?
13: Pues muy mal, hija.
6: ¿Qué pasó, hija de Dios? Deme su fecha de nacimiento, por
13: favor. El 9 de septiembre.
6: Ay, Dios mío, estoy viendo aquí problemas en su familia, ¿no?
13: Sí.
6: ¿Verdad que sí?
13: Sí.
6: Algo que tiene que ver con la esposa de su cuñado, ¿no?
13: Sí.
6: ¿Verdad que sí?
13: Sí.
6: ¿Qué fue lo que pasó, hija? ¿Lo engañó?
13: Sí.
6: ¿Lo engañó, verdad que sí?
13: Sí.
6: ¿Y su madre ya no acepta a esta mujer?
13: No.
6: Y esta mujer lo único que hace es amenazarla.
13: Sí.
6: Amenazar a la suegra,
13: sí,
6: que le va a hacer algo, que le va a hacer un daño, ¿verdad que sí?
13: Sí.
6: Y ya su cuñado, por ejemplo, ha cambiado demasiado, ya no va a la casa.
13: Sí.
6: Ay, este pobre hombre pues se dedica a una de las labores más difíciles del mundo, que es ser policía.
13: Sí.
6: Arriesgar su propia vida en favor de la comunidad.
13: Sí.
6: Imagínese. Bendito sea mi Dios, y este hombre se está portando muy extrañamente, ¿no?
13: Sí.
6: Pero yo le voy a decir una cosa, hija de Dios. ¿Usted quiere que esto se arregle rápido?
13: Sí.
6: Bueno, esto no se lo puedo arreglar por teléfono.
13: Claro.
6: Ni a través de este micrófono.
13: Sí.
6: Necesito, escúcheme bien.
13: Sí.
6: Para lo más pronto posible.
13: Sí.
6: Fecha de nacimiento de todas las personas involucradas.
13: Sí.
6: Fotografías de las personas y vaso con agua bendita. ¿Oye, hija?
13: Sí.
6: Dígale.
13: Sí.
6: A las personas que están siendo amenazadas,
13: sí,
6: que no se preocupen.
13: Sí.
6: No vaya a colgar, el programa ya se va a acabar. No vaya a colgar.
13: No.
6: Porque le voy a pedir algunos datos para darle la contra, es para protegerlos contra amenazas, ¿oyó?
13: Sí.
6: ¿Está bien?
13: Sí.
6: Y usted, hijita de Dios, ya su suerte va a cambiar.
13: Sí.
6: Lo que pasa es que están haciendo unos trabajos bastante fuertes de descargas negativas, lo que llaman embrujos.
13: Sí.
6: Para destruir la familia. ¿Oyó, sí, hija?
13: Sí.
6: Entonces, a partir de este mismo instante vamos a empezar a ayudarles,
13: sí,
6: para que nada de desgracias ocurran y todos pasemos un feliz resto de tiempo, como lo decía Dios Todopoderoso.
13: Sí.
6: No me vaya a colgar, por favor.
13: No, claro.
6: Que después de que termine el programa le estaré a usted informando de otra situación.
13: Sí.
6: Gracias por hablarnos. Sí. Que Dios la bendiga.
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14: ¿Cómo está usted?
15: Bien, maestro.
14: Bueno, mijita. Deme su fecha de nacimiento, mamita, por favor.
15: Soy del 18 de noviembre.
14: Deme la fecha de nacimiento de su esposo, por favor.
15: Del 11 de septiembre.
14: ¿Ahí está su esposo?
15: Sí.
14: Páseme al hermano, hágame el favor. Hermanito, ¿cómo está usted?
16: Pues bien, gracias a Dios.
14: ¿Quería platicar conmigo, hermano?
16: Pues nomás quería saber de... Pues se puede decir de mi suerte, ¿verdad?
14: Sí.
16: Quería preguntarle de... O sea, que esta vez, o sea, mi hermano me ayuda y quería saber para llevarme a mi esposa y a mis dos hijos. Pero no sé cómo me fuera a ir por allá.
14: O sea que lo que usted quiere es suerte para viajar.
16: Uh-huh.
14: Ay, hermanito, para eso sí tienen que venir. Deben venir porque acá les vamos a hacer un estudio más profundo. Abrimos las cábalas de sus horóscopos, le hacemos un estudio exacto y preciso y le decimos la época exacta en que ustedes deben pasar. ¿Está bien?
16: Uh-huh.
14: Así lo hemos hecho con muchas personas, hermano, que se quieren ir. Muchísima gente ha recibido estos beneficios y ustedes más porque se lo merecen. Véngase para acá, por favor. Véngase pronto a nuestra oficina y con mucho gusto le hacemos el estudio y le decimos cuándo y cómo deben hacerle para que se vayan felices, contentos a ganar billetico. ¿Yo, hijo? ¿Está bien?
16: ¿Y si me atenderá usted, si podrá atenderme usted?
14: Claro, hermano, que yo atiendo aquí todos los días. Yo estoy aquí todos los días. Todos los días estoy aquí cuando Dios me presta el tiempo y la vida. ¿Oye, hijo?
16: Uh-huh.
14: Véngase para acá y yo con mucho gusto los atiendo. Gracias por hablarnos. Un abrazo en la distancia.
16: Muchas gracias.
14: Hasta pronto, hermanito.
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0: Así estamos terminando el mes de julio. Dos días, 30 y 31 nos quedan. Espero de que estés súper bien. Espero de que estés escuchando la radio a través de la aplicación, a través de nuestras dos frecuencias o a través de nuestra página web también. Saluditos y gracias por estar en sintonía de la que manda en la capital.
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0: 7, el mixito que te lo tengo bien preparado y listo para que no te lo pierdas. Y antes de eso, 2 horas antes del mix, te voy a complacer. Así que mándame tu WhatsApp, llámanos a cabina y por favor reporta la sintonía. ¿De qué parte de Virginia nos escuchas? ¿De qué parte de Maryland nos escuchas? ¿De qué parte de Washington D.C. nos escuchas? Eso es lo que yo quiero saber a través del WhatsApp de la radio, ¿oíste, Franco?
1: ¿De

0: El día de verdad. Sí. No, de hecho, estoy súper feliz de verte y de que estés en la cabina, ¿oíste hoy?
1: No, pues sí, acá estamos, laburando desde temprano, echándole duro al laburo. Laburo, digo.
0: Dura lo duro, no importa.
1: Como si fuera argentino, ¿no? Dura el laburo, che.
2: Estamos hablando del jale, güey. Estamos jalando desde temprano, aquí en la mañana.
0: Increíble.
1: Pues sabes que tenemos sorpresas. Y,
0: ok.
1: No sé si tuviste el día del fin de semana. Bueno, el fin de semana, durante el fin de semana tuvimos algunos eventos acá en el área.
0: Ok.
1: Estuvimos compartiendo no solamente con las chicas de Cosalva, que, por cierto.
0: Cosalva. Oh, wow.
1: Era la elección de la Miss Cosalva.
0: Ok.
1: En tres categorías, vamos a hablar de eso esta tarde. Pues sí, me estoy,
0: qué bien.
1: Estoy colando, me estoy
0: no,
1: colando.
0: No, está bien, rodar, está ¿no? bien. Me encanta que nos estés reportando todo lo que va a pasar y buenas noticias también para el DMV.
1: Obviamente, ayer estuvimos disfrutando con nuestros amigos peruanos allá.
0: Qué rico, comimos Cayetanas ayer, de verdad.
1: Yo llegué a la casa, pero rodando. No estaba caminando, llegué rodando.
0: Rodando de puro lomo salteado.
1: Puro lomo saltado.
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0: Es un solo día, son dos días. Así que hoy
1: me han dicho que la gente de Perú es buena al party, les gusta la fiesta, así que yo siento de que se va a extender más de dos días, oíste, su independencia.
0: Probablemente no veamos a la Rosy hasta el lunes. Sí, esta nuestra compañerita. Pero bueno, el día de hoy, hablando de Perú, hablando de Latinoamérica,
1: okay,
0: te cuento que tenemos a las participantes de Expo Mundo.
1: ¡Genial!
0: Porque tú sabes que somos los auspiciadores oficiales del Miss Internacional del Folclore.
1: ¡Perfecto!
0: El pasado año nos fue espectacular, fue una fiesta maravillosa y este año no será la excepción. Vamos a estar ahí mismo nuevamente apoyando a nuestras
1: increíble
0: candidatas, a nuestro talento y a nuestra belleza y a nuestra cultura latinoamericana. Tenés una representante de Nicaragua.
1: Que ¡eso! Vamos a ¿qué países están representando en este Miss?
0: La pasada gestión estuvimos con 9 países. Uh-huh. Hoy tenemos 11 países.
1: ¡Wow!
0: Incorporándose, obviamente, Nicaragua.
1: Bueno, está bien. Sí. Me gusta eso. Así que, oyentes, por favor, usted no le cambie. Vamos a seguir hablando de esto mucho más. Porque hoy hasta
0: nos visitan. Hoy nos visitan. En persona. Ecuador y Perú, así que muy atentos.
1: Perfecto, bueno, atentos porque hoy vamos a estar rodeados de bellezas acá en la cabina de la estación. Esto y mucho más en la programación de 4 de la tarde a 7 en sus tardes chingonas. Vamos a avanzar con buena música. Por ahí me estaban pidiendo algo de Romeo Santos, así que los voy a complacer con esto. La canción se llama Yo También. Programación de la tarde en la estación que manda en la capital. ¿Quién eres?

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Ve, hombre, fíjense que yo en algún momento, acá en el DMV, cuando estaba recién llegadito, me tocó que me atendiera una enfermera y era de El Salvador. ¿Será que todas las enfermeras actualmente sean de El Salvador y son bien, bien simpáticas? Saludito. Pues, ¿será que las enfermeras salvadoreñas se hacen enfermeras por esta canción? No sé, no sé. Porque la mayoría de cuando voy a una clínica, normalmente las que o las que nos atienden son enfermeras salvadoreñas. ¿Será que por esta canción? Voy a preguntarle. Si hay alguna salvadoreña ahí que reporte la sintonía y me diga, Harold, sí, es que muchas muchachas les gusta esta canción y se hacen enfermeras. Bueno, hoy en la tarde tenemos muchas visitas, familia, pendiente a nuestras redes sociales. Si todavía no les has dado me gusta a nuestra página de Facebook, vete a darle me gusta. Nos encuentras como La Ley DMV. Gracias por la sintonía. Información también para ti relevante el día de hoy. Es que, lamentablemente, Dios mío, el Servicio de Control e Inmigración, ICE, planea abrir 4 nuevos centros de detención en Seattle, Filadelfia, Miami y Denver, con la capacidad para albergar más de 5,500 personas, según documentos de licitación. Es la señal más reciente de los esfuerzos de la agencia por aumentar detenciones a inmigrantes, incluso cuando 2 tiroteos mortales recientes perpetraron por agentes de ICE han generado muchas críticas. Cada una de las nuevas instalaciones contarían con 5 salas de audiencia de inmigración que incluirán despacho para jueces y al menos 20 oficinas para abogados de la división legal de ICE. Esto reduciría la necesidad de que la agencia transporte a los detenidos hacia y desde las audiencias judiciales. Hay que tener mucho cuidado, familia. Hay que estar atento a todo lo que tu abogado te indique. Recuerda también que ahorita el salir por aviones está muy complicado. Te voy a venir contando un poquito de esto al regreso. ¿Qué tú necesitas? ¿Qué papeles necesitas para estar tranquilo? Pues bueno, ahí te lo vengo contando, ¿ok? Buenas tardes, dice por ahí Jarolito. ¿Me puedes poner una canción? Dígame cuál. A ver, aquí está la canción. Te hubiera sido antes, de Julián Álvarez, dice. Ok, perfecto. Vamos a irnos con esa canción entonces. Y ya regreso con mucho más, ¿ok?

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0: Tenemos invitadas especiales el día de hoy en la cabina de la radio. Recuerden que nosotros actualmente somos la radio oficial de Miss Expo Mundo. Y hoy tendremos a las participantes o alguna de las participantes que vendrán en el resto de esta semana y también la próxima semana para presentarles este lindo evento donde habrán no solo bellezas de todos los países, sino gastronomía, cultura, música, diversión y mucho más. Usted no se lo puede perder. Más detalles al regreso. Nosotros escucharemos una canción solicitada por nuestros oyentes, pero pendientes a la entrevista con las Misses de Miss Universe. ¡Maná! Se llama de los pies a la cabeza. 4 de la tarde, 44 minutos. 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

Es que ya tienen que ir eligiendo a su favorita, Franco. Ya tienen que ir eligiendo a su favorita. Entonces tienen que chequear a cada una de las muchachas qué país representa para decir, yo voy con Bolivia, yo voy con Ecuador, yo voy con Nicaragua, yo voy con El Salvador. ¿Oíste?

Eso. Bueno, mira, alguien que está a mi lado ahorita tiene un poquito de pena y se está preparando cuando regresemos. Cuando regresemos. Ay, Dios mío. ¿Estás lista, amiga? No te preocupes, mira, solo pégate un poquito al micrófono y si quieres un volumen en el audífono, nos avisa. Si lo quieres un poquito más alto el audífono, ahí, un poquito más. A ver, ahí está bien. Ok, perfecto. Ahora sí, entonces. ¿Quién está al lado izquierdo de Harold Castro? ¿Quién es la participante de Miss Internacional del Folklore 2026 que se vino a la cabina hoy?

0: y poder vivir esta oportunidad, que es una oportunidad única que se presenta en la vida, y aprovecharla al máximo, aunque con un poco de nervios, pero vamos a hacer todo lo que se pueda por poder representar
1: amiguita,
0: a mi país.
1: Amiguita, me encanta tu oratoria, ¿viste? No estás hablando mal, y eso que estás con pena, es tu primera vez en la cabina de la radio y no estás con pena. Cuidado, no quitas el trabajo a nosotros dos como locutora, ¿oíste?
2: Sí. Así nomás lo está haciendo ahora que está improvisando en la cabina. ¿Cómo será cuando ya esté en los escenarios? ¿Cómo será cuando ya esté tomando, Dios mediante, y el voto lo dirá, la cabeza de la competición? Veo mucho potencial aquí. Así que, amigas y amigos, ya lo saben, si quieren verla en vivo y en directo, saber quién es, cómo se ve, de dónde viene, a qué se dedica, lo único que tienen que hacer es conectarse a nuestro Facebook Live, que en instantes nada más estaremos iniciando a través de Facebook La Ley DMV.
1: Exactamente.
2: La Ley DMV.
1: Sí, al regreso vendremos hablando también, les preguntaremos qué es Miss Folklore 2026, su país que representa, su comida favorita, esto y mucho más al regreso, porque hoy tendremos dos invitadas de Miss Internacional del Folklore 2026.
2: Tenemos tres.
1: ¿Tres en vivo? Ya, yo también puedo participar.
2: Las dos representantes de Ecuador y también tenemos representantes.
1: ¿De dónde?
2: Del Perú.
1: Oh.
2: Más adelante. No queremos hacerlas todas en uno. Vamos a agrupar 100. Vamos a agrupar, si es mucho, a las dos candidatas por país. Pero pues porque queremos que cada una brille con su luz propia.
1: Genial, me parece entonces. Al regreso entonces tendremos ya nuestro Facebook Live activado. ¿Cómo te sentís todo? ¿No estás ya? En la segunda ya no vas a estar con pena.
0: Sí, ahí estoy.
2: Ya está volando ya. Vamos,
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0: Estoy como que oxidado con los controles. Pero bueno, quiero decirles que... A ver, ¿cómo va la cosa? Sí, estamos. Ahora sí estamos. 17 horas, 5 de la tarde con 25 minutos y ya estamos en vivo y en directo a través de nuestra página oficial del Facebook, La Ley DMV. Les invitamos a que quienes nos están escuchando a través de la radio nos sigan, entren en este momento en su computadora, en su laptop, en su celular, donde quiera que estén, para compartir con nosotros esta transmisión, porque tenemos invitados especiales. Primero, darle la bienvenida a quien es el baby de la FM, mi querido hermano Harold Castro.
1: Familia, estoy muy contento porque hay mucha belleza, hay mucha cultura, hay mucha tradición y sobre todo hay mucha inteligencia en nuestra primer concursante de este gran evento en el DMV. Expo Mundo Internacional te presenta Miss Folklore 2026. Y nuestra primer candidata ya está acá. Por favor, cuéntanos, preséntate, Stephanie.
2: Bueno, mi nombre es Stephanie Perugachi y el día de hoy estoy aquí orgullosamente muy animada de representar a Ecuador. Yo vengo de la capital de Quito, donde es la mitad del mundo, donde es el centro del mundo. Es algo muy importante de mi país, es algo muy característico de mi país. Y nada, aquí orgullosamente de poder representar a mi país.
1: Stephanie, contame un poquito.
0: Nos están avisando quienes están compartiendo este live,
1: okay,
0: de que no se escucha nada.
1: ¿Really?
0: Yo no sé por qué, pero ese ratoncito que nos visita en las noches acá,
1: está como haciendo avería.
0: Está comiéndose los cables. Creo que es lo que está sucediendo. Así que, pues, mientras nos vamos, ya saben que tenemos acá una de las preciosuras que está participando en el Miss Internacional del Folklore, a quienes están, pues, conectadas con nuestro Facebook.
1: Stephanie,
0: decirles, pues, que,
1: la
0: que vamos a... Sí, ¿no? Está muy bien. Pero que no, sirva de calentamiento.
1: Exactamente.
0: Que sirva de calentamiento nada más. Además que ya está también con nosotros una nueva participante. Ella es Leila Lower, que es también representante del hermoso país del Ecuador. Así que vamos a estar conversando con las dos a la par. ¿Les parece? Vamos con una canción, vamos con algo de música y luego estamos nuevamente a través de la que manda en la capital y las participantes del Miss Internacional del Folklore 2026.

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3: Amigos de la Quemada de la Capital, estamos nuevamente con ustedes. Somos nada más y nada menos que
4: La Ley,
3: la Quemada de la Capital. El día de hoy, conociendo a nuestras candidatas, las candidatas del Miss Internacional del Folclore 2026. Y bueno, pues quiero comenzar de una vez, porque tenemos mucha expectativa. Tenemos personas que van a estar participando durante todo el mes de agosto, diría yo, hasta casi llegar al momento de la elección. Así que queremos que ustedes, que nos están escuchando y que nos pueden ver a través de este en vivo, a través de La Ley DMV en el Facebook, pues vayan conociendo también a sus candidatas. Yo quiero dar la bienvenida a quienes están conmigo acá en la cabina de la estación. Voy a comenzar por mi querido compañero de trabajo, amigo y brother, Harold Castro.
5: Buenas tardes a nuestros oyentes, nuevamente para los que nos escuchan a través de nuestras dos frecuencias, los 106.3 FM y los 97.7 FM. Estamos hoy con dos candidatas de un evento que ha causado mucho revolú en el DMV, porque tiene candidatas elegibles para que sean Miss Universe, Franco. Ok, Miss International Folklore 2026, it's coming, se viene, y hoy tenemos a dos participantes. La primera es de Ecuador y la segunda, Franco, ¿de dónde la atendé? ¿Dónde es?
3: También es de Ecuador, y tenemos una tercera que ya está en camino. Ok, dice. Bueno, pues vamos a comenzar con quien estuvo por acá temprano en la tarde. Ella es nada más y nada menos que Stephanie, bienvenida esta tarde aquí a tu casa.
6: Buenas tardes, mi nombre es Dani Perugachi, tengo 16 años y estoy aquí con el honor y el orgullo, sobre todo, de representar a mi país, el Ecuador. Y yo provengo de la capital, Quito, okay, que es donde es la mitad del mundo de Ecuador, que wow, es un lugar muy turístico y muy encantador. Y nada, aquí Pasándola.
5: Muy contento, de gracias,
3: comenzar,
5: de verdad.
3: Antes de comenzar con la preguntadera, quiero invitar también a nuestra siguiente participante. Ella es Leila Yáñez. Leila, bienvenida.
5: Leila, ¿cómo estás?
3: Ay, como que no te escuchamos, Leila, no te escuchamos. A ver. Bueno, sí se escucha un poco, ¿verdad?
5: Sí. Pero por la computadora.
3: Por la computadora. Esto es interesante. Bueno, Leila, mientras ajustamos el tema del enlace, vamos a ver que Harold pues vaya haciendo las preguntas de rigor a Stephanie, ¿te parece?
5: Dale, Stephanie, vamos como que estamos en el concurso ahorita. Stephanie, sí, ¿cómo estás? ¿Todo bien?
6: Sí, todo bien, aquí emocionada, con nervios, pero feliz.
5: No,
6: con
5: super,
6: el honor de estar aquí.
5: Dicen, Stephanie, que hay en este Miss El Folklore 2026, hay dos categorías, ¿verdad? ¿Y vos estás participando en qué categoría?
6: En la de jóvenes.
5: En la de jóvenes, sí. Ok. La otra categoría sería la de adultos,
6: sí,
5: ¿verdad?
6: Exacto.
5: ¿Y es tu primera vez?
6: Sí, mi primera vez.
5: Ok, contame. Cuéntanos un poquito sobre vos, qué edad tenés, qué estudias, qué estás haciendo actualmente, cuáles son tus pasatiempos favoritos, un poquito de Stephanie. ¿Quién es Stephanie de Ecuador?
6: Bueno, yo, mi nombre es Stephanie, como ya dije, tengo 15 años, actualmente estoy en el grado 10, estoy en high school y nada, aproveché esta oportunidad para dar a conocer mi país, uh-huh, para sentirme orgullosa y demostrar de dónde vengo, dónde crecí, mis raíces,
5: wow,
6: mi identidad y eso.
5: Qué nice, me alegra mucho, Stephanie, que seas como todos los latinos, amantes a su país, orgullosos de dónde venimos, sí, también, y eso es algo que en Miss Folklore 2026 está descubriendo en talentos jóvenes como vos, la pasión que todos los latinos tenemos por cada uno de nuestros países. Te voy a preguntar algo, para los oyentes que no saben, ¿qué es Miss Internacional Folklore 2026?
6: Ok, Miss Internacional del Folklore es un certamen que reúne talento, uh-huh, belleza, pero sobre todo reúne la pasión hacia nuestro país.
5: Exacto.
6: El interés de demostrar nuestro país, nuestras culturas, tradiciones, costumbres, bailes, trajes típicos, que es algo único y es un certamen único, que no solo es para belleza, sino también quiere como
5: lleva de todo un poquito.
6: Organizar, exacto, como reunir a gente de distintos países para que puedan compartir sus tradiciones, sus trajes y todo, de todo un poco.
3: Ahí qué está bueno. Ella, mira, fíjense, ahí está ella con uno de los diseños que ha modelado antes, ¿no? Fíjense.
5: Sí. A ver. Los que nos están viendo en vivo ahorita, explícanos cuál es ese traje ahorita.
6: Ese Stephanie. Traje es de Guayaquil, que representa a la guayaquileña.
5: Oh.
6: Y ese traje básicamente consiste en la falda, es de un color azul y blanco, que es la bandera de Guayaquil,
5: uh-huh,
6: y tiene un poco de monumentos importantes de Guayaquil.
3: Ah, increíble. Pero qué belleza. No, vamos a ver una vez más el traje completo. Ahí está. Lo pueden ver.
5: Para los que nos están viendo a través de Facebook, pueden compartir el like, darle me encanta, y los que nos están escuchando en nuestras dos frecuencias pueden irse a nuestro Facebook Live para que vean este hermoso vestido y las imágenes que vamos a estar presentando.
3: En dos minutos más, cuéntenos cuál es tu expectativa, Stephanie. Tú, una vez que te recibes la convocatoria, ¿qué es lo que te llama a decir, no, pues yo voy a participar?
5: Sí.
3: ¿O fue la mamá que te dijo, no, ya tienes que ir, vamos por Ecuador? ¿O fuiste tú la que dijiste, no, hombre, a mí me encanta esto y pues quiero representar con todo el orgullo a mi país?
5: Y esto te lo preguntamos para que vos motives también a personas de tu edad a que puedan realizar esto, porque de estos certámenes se descubren los talentos del mañana.
6: Exacto. Bueno, yo cuando tuve esta oportunidad dije, no puedo dejar esta oportunidad que es para demostrar mis raíces, mis trajes típicos, qué es mi país, dar a conocer su biodiversidad, su diversidad, de todo un poco de mi, uh-huh, país. Y como yo soy muy orgullosamente ecuatoriana, entonces dije, no, esta es una oportunidad perfecta para dar a conocer las tradiciones, costumbres, todo de mi país. Entonces, la verdad, estoy muy agradecida y muy feliz, orgullosa de poder participar representando al Ecuador.
5: Ok. ¿Cuál es tu comida favorita ecuatoriana?
3: Ay, ay, ay.
5: Contanos.
6: Mi comida favorita es el encebollado. Es uno de los platos más hablados casi en todo el mundo.
5: Ajá, espérate, ¿qué? Yo soy de Nicaragua. ¿Qué es el encebollado, Stephanie?
6: El encebollado consiste de una sopa de pescado que contiene yuca, cebolla y sobre todo su ingrediente principal es el pescado. ¿Qué? Pero es una delicia, es una sopa muy increíble. Que usted la pruebe y la lleva a otro mundo.
5: No, no, me van a tener que regalar un poquito vos y tu mamá de esa sopa, sí. ¿Oíste?
3: Nos tiene que pasar la receta. De por sí ya la sana competencia gastronómica que existe entre los países latinoamericanos, sí, es bien dura, ¿no?
5: Sí,
3: es bien fuerte, fuertísima. Pues ya, el saber que Ecuador, mira, yo sé que el Perú es una de las gastronomías más fuertes.
5: Sí.
3: Ayer
5: sí,
3: lo comprobamos. Sí. También sabemos que la gastronomía mexicana es bastante fuerte.
5: También.
3: Y eso lo vemos en cualquier esquina. Yo te puedo decir, desde mi lado, como boliviano, la gastronomía boliviana también está abriéndose mucho. La nicaragüense, hasta ahora todavía yo no he probado.
5: La nicaragüense es la comida centroamericana de los top mundiales. Tenemos una comida que se llama el indio viejo. Es el guisado número uno del mundo. Entonces, en estas competencias es donde nosotros damos a conocer todos esos detallitos que tal vez nosotros lo decimos con mucho amor, pero también las personas no lo conocen.
3: Exacto.
5: Y es por eso que se hace esta gran competencia.
3: Y sabes que lo bueno en tu caso, Jarolito, bueno, ¿dónde estás? Allá arriba, en el cuadro, que este año también Nicaragua tiene una representante.
5: ¡Hey! ¡Qué neales! No, si no voy a ir yo a participar con una peluca.
3: Bueno, vamos a tratar de evitar eso. Vamos a tratar de que sean las mujercitas las que vayan a participar. Bueno, no discriminamos. Okay, okay. No discriminamos.
5: Voy a ver a mi
3: no
5: futura hija.
3: No discriminamos.
5: A mi futura hija. Última preguntita, Stephanie. Última preguntita, ¿ok? Me gustaría que realizaras una invitación a todas las personas que te están escuchando para que participen de este bonito evento y que también asistan a este evento.
6: Ok. Primero, que si es que alguna vez tienen alguna oportunidad de representar a sus países o mostrar un poco de su cultura, nunca la desaprovechen. Siempre siéntanse orgullosos de dónde vienen, dónde crecieron, sus raíces, y siempre aprovechen al máximo todas las oportunidades que la vida les ofrezca. Y también les invito a estar pendientes de Miss Folklore 2026. Yo voy a participar representando al Ecuador. Y eso, que estén pendientes y pueden voten por mí. Pero esto no es una competencia, esto es para compartir nuestra cultura, nuestras raíces. Entonces, quiero que conozcamos todas las culturas y siempre con profundo respeto hacia todas las culturas. Y eso, orgullosa de representar a Ecuador.
5: Gran participante que tenemos en Ecuador. Ay. Me gusta la humildad, me gusta la oratoria, me gusta cómo habla.
3: Va a estar dura la
5: cosa. Yo ya tengo una de mis favoritas.
3: Y es la primera, ¿eh?
5: Y es la primera. Esto es increíble, es la primera pena, Franco.
3: Óigame, Stephanie, dejaste la vara bastante alta, sí, muñeca. Lo hiciste fantástico. Yo creo que te has llevado la simpatía de muchas de las personas que nos están no solamente escuchando a través de la radio, sino también a quienes nos están viendo a través de la página de La Ley. Así que, bueno, el día de hoy tenemos no una, no dos, ¡tres! ¡Ay! Así que cuidado. Eso fue nada más la introducción. Muchas gracias, Stephanie. Ha sido un gusto conocerte. Esperamos que te vaya muy, pero que muy bien. Felicitamos también a su señora madre, que es la persona que está empujando también en este endeavor. Y es lo que tenemos que hacer los papás. Esto es algo que hemos escuchado todo el tiempo. El que, pues, es importante que los padres apoyemos a nuestros hijos.
5: Así es.
3: En esa ruta que muchas veces es desconocida, ¿no? La cultura de nuestros países. Pues felicidades a todos y cada una de las personas que están participando delante y detrás de las cámaras del Miss Internacional de Folklore. Tenemos sorpresas. Antes de terminar esta primera entrevista, yo sé que se está haciendo algo extensa, pero quiero que vayamos con los mensajes de la gente que nos está viendo en Facebook.
5: A ver.
3: Allá nos dicen.
5: Dice por acá, viva el Ecuador, dice Normita.
6: Viva.
5: Giovanni Francisco. A ver, léelos, amiga, dale, okay. Léelos. Pues hay que lo lea el Stephanie ahorita.
6: Viva el Ecuador. Ajá. Ecuador, mi país. Adelante, Ecuador. Desde Quito, Ecuador apoyando a la mejor. Steffi con un traje elaborado con rosas que representa las mejores rosas del mundo. y felicidades, Ecuador. Viva Ecuador. Y viva Ecuador.
5: ¡Eso! hay mucha gente apoyando ya a Ecuador. Desde ya se va viendo que esta competencia va a estar dura, Franco.
3: Nada más 56 mensajes en 5 minutos. ¡Wow! Oye, Dios, sigo dándole para abajo y para abajo y para abajo. Este fue el último. Este fue el final, dice Steffi. Excelente representante de las nenas ecuatorianas. Definitivamente que sí.
5: Claro que sí. Y mira cómo nos estamos despidiendo con la bandera de Ecuador.
3: Yo quisiera tocar una canción ecuatoriana. A ver, vamos a preguntarle, sí, a Stephanie.
5: ¿Cuál es la canción más alegre? Esa canción bailable, sí, Stephanie. Que todo lo baila, chiquitos, grandes y adultos.
6: Bueno, yo una sorpresa les voy a adelantar. Ajá. Yo en Miss Internacional... Mi baile va a consistir de la bomba, entonces...
3: Oh. A ver, ¿la de azul, azul?
6: La bomba ecuatoriana.
3: Ah, de... Pensé que la de azul, azul.
6: No.
3: Ya te voy a decir, esa es más boliviana, ¿no?
6: No. Entonces, para mí esa es una música muy movida y su baile también es muy movido.
5: Ok, la bomba, poné ahí la bomba, así se llama, la bomba.
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3: Nos equivocamos.
5: Ok, la bomba.
3: Nos equivocamos de bomba. Tiramos otra bomba. Okay,
5: dale, dale. La bomba. Así sale la bomba, ¿verdad?
6: La bomba.
5: Dale.
3: ¿La bomba ecuatoriana puede ser?
6: Sí, la bomba.
5: La bomba ecuatoriana. Con esa vamos a despedirnos en el programa. Stephanie, ¿de qué manera pueden votar en esta competencia por ti?
6: Mediante las redes sociales. Okay. También va a haber un evento. Uh-huh. La fecha exacta todavía no me la sé, pero va a haber un evento y ahí pueden ir, comprar sus entradas y ir a apoyar.
5: Okay.
6: Ahí estar presentes en el evento.
5: Okay, perfecto.
6: Pero no, sobre todo difundiendo un poco sobre las redes, en sus páginas, Facebook, Instagram, todo.
5: Así es. Yo desde ya los invito a que vayan a seguir entonces la página oficial de Facebook de Expo Mundo y ahí le van a tener toda la información. Bueno, y no presenta la bomba entonces.
3: Sí, no se olviden a todas las personas que nos están escribiendo en el live que vamos a tener, independientemente de Expo Mundo, nosotros como patrocinadores oficiales vamos a tener un premio especial a quienes en la página de la ley,
5: okay,
3: apoyen más a su candidata favorita. Ya lo saben, tenemos premios por todo lado en el Miss Internacional del Folclore y obviamente la que mande la capital,
4: la ley,
5: tiene sus premios, papá. Stephanie, presenta tu canción.
6: De Patti y Balseca, la bomba. De Patti.
5: Patti y Balseca.
3: Yo iba a poner una de no sé qué, parecía un reggaetón,
6: sí,
3: perreo.
6: Es que existe
3: esto.
6: Una variedad de bombas, pero la que a mí en lo personal, mi gusto personal, la que más me guste de eso.
5: Aquí está, ahí está la de Patti.
3: Bueno, ahí viene Patti con la bomba ecuatoriana, despidiendo esta primera entrevista en la tarde de hoy.
5: ¿Puedo bailar, verdad, Franco, la bomba?
3: Pero casi, okay. Vamos a bailar todos, sí, dale, señor.
5: Súbale, DJ. Tres.
6: Dos.

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0: Familia, gracias por continuar con nosotros. Se marcan ya a las 6:03 PM. Harold Castro, el baby de la FM, listo nuevamente con Franco aquí atendiendo a nuestras próximas Miss Universe de cada uno de sus países. Oíste, Franco, esta es la antesala, bro, para esto.
1: Es increíble. Mira, con toda la experiencia que tuvimos del pasado año con la Miss Internacional del Folclore, nos quedamos todos muy sorprendidos con no solamente la carisma que tiene cada una de las participantes, sino también el conocimiento de su cultura y las ganas que tienen para llevar este conocimiento a todo el mundo. Porque primero, mira, fíjate, eran como 5 países cuando iniciamos la idea y de repente terminamos con 9, iban a ser 10, pero no sé qué pasó con uno de ellos. Y este año son 26 participantes.
0: Wow. Con razón, la cabina ha estado llena, llena de buena energía, llena de belleza, llena de inteligencia. Si es que me están pasando un poquito de inteligencia las muchachas, fíjate, te lo juro.
1: Es que estás en el lugar ideal. Digo yo, hay que correr mucha inteligencia. Nos ha pasado, nos ha sucedido. Pero sí, las ondas mentales de nuestras invitadas se nota que están haciendo un efecto positivo en todos quienes van a ser las personas que van a estar apoyando también a sus candidaturas. No se olviden, esto es el 23 de agosto. Expo Mundo nos invita a la Miss Internacional del Folclore. Esto será en en Falls Church. En el Kenmore Middle School de Falls Church en Virginia a partir de las 4:00 PM, el Miss Internacional del Folclore, todos completamente invitados y obviamente estaremos en estas sesiones en la tarde, en la mañana para conocer a sus participantes.
0: Franco, ¿quiénes son las que tenemos ahora, las que vienen nuevamente? ¿A quiénes son las otras dos participantes que vamos a presentar?
1: Bueno, esta es una comunidad
0: sorpresa, abierta. ¿Oíste todavía?
1: No es una sorpresa, ya lo habíamos mencionado, solamente vamos a corroborar de quiénes se tratan. Estamos hablando de nuestra segunda invitada de Ecuador.
0: Ok,
1: ella
0: de Ecuador.
1: Es Leila, ¿sí? Quien ya está con nosotros, conectadísima. Lo va a hacer de manera remota, pero eso no le quita de que queremos conocerla y obviamente las personas que están participando en este certamen, quienes vamos a apoyar a nuestras candidatas, queremos conocerlas a todas. Así que vamos a hacer lo posible porque las 26 lleguen de alguna manera virtual o presencial. Siempre es más interesante hacerlo presencial, pero hay sorpresas, nos hemos llevado sorpresas también en algunas conexiones virtuales donde nos han recitado, han interpretado instrumentos, han bailado, etcétera. Así que el límite es la imaginación, nada más. Y también estamos con María Alejandra Alcalá de el Perú.
0: Ok.
1: Es con lo que vamos a cerrar con broche de oro la tarde de hoy en estas, en nuestro camino, en este arduo camino.
0: Me encanta, mi
1: es
0: trabajo.
1: Un trabajo sucio, pero alguien tiene que hacerlo. Muy bien, chicos. Vámonos con algo de música. Preparamos ya esta próxima entrevista. Nos vamos en vivo y en directo a través del Facebook también. Así que no se olviden, denle like, sigan la página La Ley DMV en Android y iPhone.
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0: queridos amigos de la que manda la capital, estamos nuevamente en tu tarde chingona. Y el día de hoy tenemos la visita de algunas de las integrantes, algunas de las concursantes al Miss Internacional del Folclore. Y no solamente estamos en vivo y en directo a través de las ondas de la 97.7 y la 106.3, sino también estamos en vivo a través del Facebook Live de la Lady MV. Nuevamente, la bienvenida a mi compañero de fórmula, Harold Castro. Hermano querido, ¿estás listo para compartir con nuestra siguiente invitada?
1: Yo estoy más que listo porque la primera concursante de Ecuador me dejó boqui y abierto. Ahora, déjenme presentarles a nuestra segunda representante de Ecuador y ella es Leila. ¡Bienvenida, Leila!
0: ¿Cómo estás, Leila? Leila Yáñez desde el Ecuador, Leila. Bienvenida.
2: Muchísimas gracias, Franco, Harold, por abrirme este espacio en la radio La Ley. Gracias a toda Latina. Tenemos mucha información que darles. Mi nombre es Leila Yáñez. Como ya escucharon, soy representante de Ecuador. Tengo 40 años y para mí es un gusto y un honor poder estar presente representando nuestra cultura, nuestra historia, a toda la comunidad internacional del folclore.
0: Yo no sé qué onda con este asunto, pero veo que no está saliendo el audio. A ver, Leila, háblanos una vez más.
2: ¿No me escucharon nada aquí? ¿Me están escuchando ahora?
3: Yo la estoy escuchando. Vamos a ver cómo se escucha en vivo.
0: Yo ¿sí? creo que en el live no se está escuchando la participación de Leila y esto me está preocupando.
3: Sí, sí, se escucha, se escucha, se escucha. Está bien, Franco, tranquilo.
2: Sí, sí me están escuchando.
0: A ver, dinos una, dinos un trabalenguas, Leila, y que al primero, sí, al primero que sepa cuál es el trabalenguas que estás hablando, pues le vamos a regalar un premio de parte de La Ley. ¿Qué tal?
3: Está bien.
0: Un sound check. Un trabalenguas, Leila, un trabalenguas.
3: Pedrito.
2: Un trabalenguas. Tres tristes trigo comiendo trigo en un trigal. ¿Cuántos trigos comiendo trigo en un trigal?
0: Óigame, esta niña. Leila. Pasó clases de locución, yo creo, ¿ah? Sí.
1: No, sí, nos estamos escuchando y viendo en vivo. Muchas gracias a nuestros oyentes que nos están viendo a través de Facebook, a los que nos escuchan a través de nuestras dos frecuencias. Leila, ¿cómo te sientes? Gracias por estar en vivo a través de nuestra radio. ¿Qué tal estás? ¿Todo tranquilo?
2: Por supuesto, estoy feliz, contenta de poder estar aquí con ustedes compartiendo este momento especial y con toda la linda comunidad que tenemos para hacerles esta gran invitación a que no se vayan a perder de seguir la página de Expo Mundo y de darle like a Leila Lore, esa distinguida que está representando como embajadora a mi querido Ecuador.
1: Eso te iba a preguntar, Leila, contame alguito, ¿por qué estás participando en este evento? Porque, Dios mío, hay mucha competencia y también Leila veo que tiene una bonita oratoria, tiene una bonita presentación y también representa a Ecuador, ¿verdad, Leila?
2: Así es, con mucho orgullo, como dije hace un momento, no me lo escucharon, pero orgullosamente ecuatoriana, lo represento con amor a toda nuestra linda comunidad, compartiendo con todos ustedes nuestra historia, nuestra cultura, nuestra gastronomía, y tengo tanto por decir, y bueno, para responder también la pregunta de que me ha motivado a participar.
1: Sí,
2: desde pequeña me ha gustado el baile desde pequeña y pues el estar muy lejos de mi país y poder tener esta oportunidad que nos está dando Nelita, que gracias a ella, un beso para ella y para Expo Mundo y todo su equipo que puede hacer esto realidad, de que cada representante de cada país pueda demostrar a la comunidad, en especial en estos momentos que estamos pasando como latinoamericanos, momentos difíciles por nuestro actual gobierno.
1: Exactamente.
2: Es una, de cierta manera, es un impacto positivo para demostrar que tenemos muchas cosas lindas por demostrar.
1: Increíble,
2: porque
1: me
2: somos
1: encanta.
2: Gente trabajadora, gente luchadora, que tenemos buenas culturas, buenos deseos. Dice uno, como este país ha sido el país de las oportunidades, pues qué lindo poder demostrar por medio del folclore por medio de nuestra cultura, todo lo que podemos ser y hacer.
0: Y vaya qué ejemplo el tuyo, ¿eh? Fíjense nomás esa postal. A quienes tengan el chance, tengan la oportunidad, entren a la página del Facebook de la Ley DMV. Ahí van a ver de qué es lo que estamos hablando. Pero se las ve muy bien representadas. En este caso, tú estás luciendo un traje de qué zona.
3: Yo veo un traje, con una faldita naranja. Con una manta roja.
0: Lleva una mantita roja.
2: Un chal, con un chal, sí. La falda nosotros llamamos la falda o pollera.
3: Ok.
2: Lo que estoy usando, la manta roja, es el chal. Uso un sombrero, es un traje típico de Cayambe, uh-huh, y del norte de Pichincha. Y hace un momento también, cuando pasaron el otro traje, que es un traje largo, en cambio, ese es un traje representando a la comunidad de Cotopaxi. En especial, se usa ese traje mucho para cuando se celebran las fiestas del Inti Raymi. Justo está ahí. En la fiesta del Inti Raymi usamos ese traje.
0: El Inti Raymi. A ver. Para quienes no entienden el idioma quechua, el Inti Raymi, ¿qué significa?
2: Bueno, pues es una celebración en donde se le hace un honor al sol y también a la tierra, la Pachamama. Y también se incluye, obviamente, como todos hemos sido colonizados, también se incluye la parte crística, la parte religiosa, ¿no? Entonces, damos gracias por las cosechas, por lo que podemos tener, dice uno, todos los frutos que nos da la tierra. Y obviamente también, pues, al sol, que también cumple una parte muy fundamental, pues, en todo el proceso de la cosecha, ¿no?
0: Claro.
2: Y en la parte, así es, y en la parte crística, porque bueno, pues eso nos dio lo que es el catolicismo.
3: Ok.
0: Excelente, pues ya tienes comentarios, ya tienes saludos, dice Vero Castro Urquidi, me imagino, dice, súper bien representados con Leila, ¡viva Ecuador!
2: ¡Eso, viva Ecuador! ¡Viva, viva! A ver, me pongo el sombrero.
0: Ahora sí. Tengo una amiga ecuatoriana que me dice,
2: al 100%, muy orgullosa.
0: Me hago un terno y me voy por la sombrita. ¿Por qué me lo dijo? Era una amiga ecuatoriana que me dijo eso y se fue. ¿Qué pasó?
2: ¿Y quiere que le diga lo que significa?
0: Sí, quiero saber el significado.
3: Mejor después de la entrevista, Franco. Mejor preguntémosle otra cosa. Mejor a Leila. O ella quiere saber la respuesta.
0: Por DM.
2: Es que me voy por la sombrita, es una manera de evadir.
0: Ah, okay.
2: Es una manera de evadir.
3: Cuéntanos un poquito más de la cultura. ¿Cuál es tu comida favorita de tu país? ¿Y qué ingredientes trae esa comida favorita de tu país también?
2: Claro que sí. Bueno, voy a decir un poquito de dónde yo nací. Uh-huh. Antes de decir cuál es mi comida favorita. Yo vengo de la ciudad de Los Reales, Tamarindo, Puerto Viejo. Uh-huh. Y pues es la parte de la costa del Ecuador. No sé si... Para toda nuestra comunidad linda, el Ecuador es conocido como el país de los cuatro mundos, porque okay, tenemos costa, sierra, oriente y nuestras islas Galápagos, que son hermosas.
3: Increíble.
2: Y bueno, pues en la costa, de donde soy yo, nosotros consumimos mucho marisco porque tenemos pues todo el océano Pacífico bello, hermoso, y con los frutos del mar, que son una delicia. Y nuestras comidas las acompañamos mucho con plátano, también con maní. Es una fusión deliciosa.
0: Wow, vamos a seguir hablando de comida. En serio, yo me voy a ir de aquí directo a continuar precisamente con una de las celebraciones de un país vecino que tenemos a continuación, ¿verdad? Comida ecuatoriana acá en el DMV. La verdad es que no he visto mucho. No,
3: me imagino,
0: no sé,
3: que es cierto. No lo he probado, pero ya nuestras dos primeras participantes me están dando muchas ganas de probar la comida ecuatoriana. Y le echan, me imagino, leche de coco a su alimento, ¿verdad?
2: Por supuesto. Y nosotros tenemos en la parte de la costa está la Esmeralda.
3: Okay.
2: Que por cierto, la música folclórica de Esmeralda es la marimba. Y ahí utilizan mucho lo que es el coco, también el maní. y el plátano. Genial. Obviamente los mariscos, porque también es playa, ¿no?
3: Y entonces, ¿cuál sería tu comida favorita con todos estos ingredientes tan sabrosos?
2: Ay, ay, ay. Yo puedo decir que todo lo que tenga marisco, plátano y maní.
3: Qué rico. Bueno, también me apunto.
2: Es que de eso hay mucha variedad. Yo puedo hablar de una cazuela, de una majada, les puedo hablar de un biche, que es como una sopa. Es que hacemos tanto con tanta variedad con esa mezcla, se puede hacer un montón.
0: Carolito, tenemos tarea. Tenemos tarea. Vamos a tener que irnos a un buen restaurante. Pues obviamente, tal vez Leila también cocina. Pues
2: vamos,
3: podemos poner a cocinar a Leila.
0: Podemos probar cuál es el sazón de Leila.
3: Cuando venga el concurso, ¿oíste?
2: Leila,
3: me gustaría que le hicieras una invitación a todos los oyentes que te están escuchando a través de nuestras dos frecuencias, a los que te están viendo a través de Facebook y a los que nos escuchan por la aplicación La Ley DMV, a que no se pierdan este gran concurso que próximamente se viene.
2: Claro que sí. A toda nuestra comunidad hermosa, no se olviden de seguir a nuestra página de Expo Mundo, darle like a las participantes de Ecuador. Y no se olviden que los estaremos esperando este 23 de agosto en Virginia, en Arlington, para degustar de cada una de las representantes, y especialmente esta servidora, espera que disfruten de la representación por Ecuador. Un beso para todos ustedes.
3: ¿Cómo pueden votar por ti?
2: Y los esperamos.
3: Leila, ¿cómo pueden votar por ti?
2: Bueno, pues pueden votar, entran a la página de Expo Mundo, me buscan como Leila Yane y ahí me dan corazoncitos, manitos.
3: Perfecto.
2: Y pues mensajitos. Nos pueden seguir por Instagram, por Facebook, por TikTok, en la página de Expo Mundo.
3: Genial.
2: Y por supuesto, pues compartir todas nuestras publicaciones.
3: Genial. Franco.
0: Excelente. Bueno. Te digo que la cosa va calentando poco a poco, tranquilo. Como decía Chapudín, que no panda el cúnico. Vamos a estar conversando con cada una de ellas. Leila, ha sido realmente un placer conocerte. Antes de dejarte ir, queremos revisar algunos de los saludos que han llegado a través de nuestro Facebook, a quienes se están compartiendo, ya aparezco.
3: Amigo, ¿sabes qué? Es que no, tenés rato de no estar aquí en la cabina con nosotros.
0: ¡Qué barbaridad! Sí. Aquí está el primero. Matt DJs dice: Mariana de Jesús Sánchez les aplaude y les apoya totalmente. Muy bien representadas con Leila dice, y Steffi. Amo Ecuador.
3: Dice Vero por ahí: súper bien representado, dice Ecuador. Vamos a ver otro comentario por acá. Con amor, siempre voy a decir por donde quiera que yo soy ecuatoriana, me encanta. Y esto es lo bonito, Leila, de sus participaciones en estos eventos, porque ustedes empoderan mucho a cada uno de los de sus ciudadanos, de sus amigos, de sus familiares que son de cada uno de sus países. Y quiero felicitarte también por tomar esta bonita decisión y alegrarnos un poquito con tu inteligencia, belleza y también tu espontaneidad, ¿ok?
0: Fantástica muchísimas. La participación de Leila. Esperamos que tengan mucha suerte. Bueno, en realidad este evento ya no es de suerte. Este evento es de talento y mucho amor a la camiseta, ¿no? Mucho amor a la camiseta. Estoy convencido de que Leila es una gran representante. Ahí vemos algunas de las fotografías. Y ahí están ambas representando a Ecuador en este excelente iniciativa de Expo Mundo, la Mesa Internacional del Folclore 2026. Muchas gracias por estar con nosotros, Leila. Te esperamos pues el 23 estamos allá. Algunos saludos de coleteo que están entrando. Dice Andrea Ruiz: éxito a la compatriota de Ecuador. También Rocío Yáñez dice: te felicito, Leila. Ya me siento orgullosa de ser representada por ti como ecuatoriana.
3: ¡Eso!
0: ¡Hombre!
3: Raid, Raid
0: va
3: Energy.
0: Va con todo, va con todo. Lelita, un fuerte abrazo y nos vemos en el Miss Internacional del Folklore.
2: Bye, Lelita.
3: Dios te bendiga mucho y gracias por representar a Ecuador. Bueno, Franco, gracias de verdad por a Leila por haber estado con nosotros. A nuestros oyentes que nos escuchan a través de la radio, vamos a irnos a un bloque musical, pero al regreso ya tendremos también ya lista y preparada a la participante o a la concursante que representa a una de las tierras donde la gastronomía es la más importante mundialmente, como lo es el Perú, ¿ok?
0: Esto debe ser bueno. Atento todo el mundo, que volvemos en instantes nada más. Nos vamos con uno de los clásicos, ¿cómo le dicen por allá? Bonitas, pero viejitas.
3: Bonitas, pero sí. Óigala.
0: Yo no siento que sea muy vieja.
3: Es que yo tampoco.
0: Bueno. Estás en la tarde chingona de la que manda la capital.
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0: los amigos de la Gemán de la capital, estamos nuevamente con... Sí, ya estamos. No tenemos el efecto de los
1: tambocitos. Yo lo hago, tranquilo.
0: Pero estamos apuradísimos.
2: Ay, coño.
0: Bueno, ok, vamos a hablar y vamos a ir directo a la sopa, ok. Vamos.

0: Carolito, tenemos ya a nuestra invitada sentada acá al lado nuestro. Aquí queremos darle la bienvenida en la tarde de hoy. Ella es nada más y nada menos que María Alejandra.
1: Señoras y señores, para todos ustedes, from Perú, María.
0: ¿Cómo estás, amiguita?
2: Hola, ¿qué barbaridad? ¿Cómo estás? Buenas tardes.
0: No, hombre, Alejandra está tan bien caracterizada. Me encanta.
3: Oh, wow.
0: Tiene una sonrisa fantástica. Muy bien caracterizada con el traje que está vistiendo. Y además, pues, una personalidad encantadora, ¿verdad, Alejandrita? Bienvenida, cuéntenos, ¿de dónde vienes?
2: Muchísimas gracias, buenas tardes con todos. Buenas noches con todos, ya son las 7. Bueno, mi nombre es María Alejandra Alcalá, orgullosa de representar al Perú. Soy nacida en Lima, en la capital.
0: Ok.
2: Y aquí estoy, me encuentro con un traje hermoso, representando mi país.
0: Ok, yo quiero que el mundo vea tu traje, por favor. A ver, si hacemos una pasarela por allá, yo te voy a seguir con la cámara.
1: Oye, dale, María. Señoras y señores, nuestra participante, nuestra participante número 3.
0: Aquí se trata de eso, vamos a...
1: Por primera vez va a realizar una pasarela. Señoras y señores, si usted todavía no nos está viendo en Facebook, vaya a vernos en Facebook ahorita rapidito. La Ley DMV, para que mire a la tercer concursante que representa al Perú. Ok.
0: Fíjense nomás, miren.
1: Si quieren, préstamelos para mientras, amiga. Préstamelos para mientras. Ahí está.
0: Ahí está. Y bueno, no sé.
1: Miren ese bello traje. Música.
2: Se luce.
1: A ver, miren ese bello traje, más o menos. Wow.
0: Ahí está ella. Que bueno, a ver, vamos de nuevo. Ahí está.

0: Ahora sí, Mari, bienvenida a la cabina. Qué placer que estés con nosotros, de verdad. Gracias por estar en la cabina de la ley. Un placer que tú nos estés deslumbrando con ese hermoso traje. ¿Qué representa tu traje que llevas hoy de Perú, Mari? Contame eso. Bueno. Dame la primera pregunta.
1: Ok, bueno. Este traje es netamente de la tribu Chipiva, Kené, de la selva. Nuestro país se divide en tres. Uh-huh. Costa, sierra y selva.
0: Perfecto.
1: Esta noche estoy representando a la selva.
0: Ok, a la selva.
1: Este traje es netamente Chipivo.
0: Chipiu.
1: Exacto.
0: Ok, genial. ¿Qué significan los? Bueno, el hay conchitas, ¿verdad?
1: Sí.
0: Y todo eso.
1: Ok, los collares están de semillas y conchas.
0: Wow.
1: Ok, es para representar y sobre todo dar a conocer la riqueza de nuestra naturaleza que tenemos.
0: Genial.
1: Los colores que ellos siempre representan es la vida. De que somos un país bastante animado, bastante valiente, bastante fuerte, bastante alegre, sobre todo con nuestra música.
2: Sobre todo alegre.
0: Felicidades de antemano por tu Día de Independencia, ¿oíste?
1: Muchísimas gracias.
0: Sé que ayer fue el Día de Independencia del Perú.
2: Y sigue todavía, vamos Perú. Arriba Perú, dicen.
0: Mari, contanos un poquito de ti. ¿Qué edad tenés? ¿Qué estás haciendo actualmente de tu vida? ¿Quién es Mari? Cuéntanos.
1: Ok, Mari Alejandra. Soy peruana, como lo dije, nacida en la capital. Tengo 27 años. Soy mamá de dos hermosos niños.
0: Ay, que por cierto, ahí lo vamos a ver en imágenes, ¿oyeron?
1: Sí. Bueno, en mi país soy psicóloga.
0: Ok.
1: Sí, en mi país soy psicóloga y, bueno, me encuentro
2: súper... Y aquí eres paciente.
1: Y aquí soy... Sí, la verdad que sí. La verdad no, que
2: es,
1: sí.
2: Es broma.
1: No, sí. Buena. Sí, pero me siento súper feliz y súper orgullosa de poder ser una figura para representar a mi Perú, a mi país, en este... En este proyecto tan bonito organizado por Marianela de Expo Mundo, ¿no?
0: Eso te iba a preguntar, fíjate, ¿qué es lo que más te enorgullece de representar al Perú en este certamen y por qué?
1: Mira, a mí siempre me ha encantado el baile. Como verán ahí en la primera foto, desde chiquita, en todas las participaciones, actuaciones de la escuela, siempre he estado ahí pendiente. Me encanta bailar y me encanta la gastronomía de mi país. Entonces, en este proyecto tan bonito, me siento súper orgullosa de que puedan conocer más de nuestra cultura, más de nuestro... De lo que hay más adentro de lo que uno escucha cuando escucha Perú, comida. No, o sea, tenemos baile.
2: Perú, ceviche y marinera.
1: Sí. Y no saben que hay tantas cosas tan bonitas, la naturaleza, como te digo, trajes hechos a mano, con la naturaleza que tenemos, ¿no? Entonces... Eso quiero dar a conocer.
0: Okay.
2: Me encanta. Y pues ahora se nos ha terminado el tiempo al aire en la radio, pero vamos a continuar con este pequeño podcast. Yo creo que vamos a tener que llamarle esas entrevistas ya podcast, Carolito.
0: Me encantaría.
2: Sí, ya no hay una entrevista que no baje de los 15 minutos. Ya no es una entrevista. Una entrevista es un minuto y medio y nos fuimos.
0: Pero antes de irnos, María Alejandra, quiero que invites a los oyentes que nos están escuchando por nuestras dos frecuencias a este gran evento, ¿viste? Ya después nos quedamos en el Facebook, ¿te parece?
1: Ok, perfecto. Bueno, los invito a todos a este evento el 23 de agosto en Kenmore Middle School, que está en Arlington.
0: Okay.
1: Y para que puedan votar por mí, para todos los peruanos y los que no son peruanos que también quieren votar por mí, pueden entrar a la página de Facebook, de TikTok y de Instagram, buscar Expo Mundo, buscar mi foto, María Alejandra Alcalá Perú, darle like o darle corazoncito, comentar y compartir para que puedan hacer lo mismo.
0: Genial. Perfecto. A nuestros oyentes, gracias por la sintonía. Ustedes disfruten de nuestra programación regular y nos quedamos en el Facebook con la entrevista.
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8: Hola, ¿qué tal, mi bella gente? Saludos especiales para todos ustedes. Saludos cordiales. Bendiciones, buenas vibras, alegrías, mensajes positivos, cosas buenas. Son los deseos para cada uno de vuestros hogares. Gracias, gracias amigos por permitirnos entrar en sus hogares a partir de este momento. Gracias, mi bella familia, por dejar que estas ondas hercianas de esta prestigiosísima estación radial inunden de buena vibra cada uno de los rincones de vuestra casa. ¿Qué tal, hermanos? Aquí, como siempre, radiante de vibra positiva para ayudarle a aquel que sufre, para entregarle mensajes de apoyo a aquel que esté llorando en este momento, para todo aquel ser humano que tenga un extraño dolor en su cuerpo y que no haya podido encontrar alivio. Bienvenido el pobre, el necesitado, el afligido, el tullido, el menospreciado, el humilde y el sencillo. A ustedes les dedicamos este programa porque sabemos que tienen oídos para escuchar estos mensajes, porque sabemos que tienen ojos para ver la luz día tras día. ¿Tiene problemas? 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Allí le aclaramos sus dudas. Podemos entregarle a ustedes mensajes muy, pero muy positivos. Abrazos de bienvenida para todos ustedes.
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9: ¿Cómo están en casa, hija?
10: Bien.
9: Deme su fecha de nacimiento, por favor.
10: 28 de febrero.
9: Hija de Dios. ¿Ustedes han encontrado cosas raras en su casa?
10: Sí.
9: Cuénteme, ¿qué han encontrado, por favor?
10: Hemos encontrado fuera de nuestra casa una piña partida a la mitad y dos plátanos a los lados. Y un huevo que estrellaron en la pared. Y tierra, una cruz de tierra también en la banqueta.
9: ¿Una cruz de tierra?
10: Sí.
9: Bueno. ¿Cuándo encontraron eso?
10: Pues de eso hace ya bastantes años, algunos 5 años.
9: ¿Y desde allí empezaron ustedes a perderlo todo?
10: Sí, así es.
9: ¿Verdad que sí?
10: Ajá.
9: ¿Los coches?
10: Todo.
9: ¿La casa?
10: Sí.
9: ¿El trabajo?
10: También.
9: ¿La unión familiar?
10: Exacto.
9: Ahora ya no tienen absolutamente nada.
10: Ajá.
9: ¿Hasta fábricas tenían ustedes?
10: Sí.
9: Vivían muy bien económicamente y llegó la envidia... Y llegó la brujería, y llegó el hechizo, y llegó el mal postizo y los arruinó.
10: Sí.
9: ¿Ustedes antes no creían en estas cosas, hija? Dígame la verdad.
10: La verdad no.
9: Eso le pasa a muchas personas que no creen y les sorprende la brujería, les sorprende el trabajo oscuro y maligno. Y cuando están arruinados, entonces reaccionan.
10: Sí.
9: Bueno, hija, ahora otra cosa. Hasta su trabajo perdió, ¿no?
10: Sí.
9: ¿Ah?
10: Así es.
9: Usted tiene dotes de maestra, ¿verdad?
10: Sí.
9: Porque tiene una voz pedagógica. Usted es una mujer a quien le gusta la enseñanza.
10: Sí.
9: Yo la veo aquí que tenía 2 plazas.
10: Sí.
9: ¿Y las perdió?
10: No, una nada más.
9: Perdió 1 plaza, ¿verdad?
10: Sí.
9: La corrieron, ¿verdad?
10: Sí.
9: Y solamente le queda 1 plaza.
10: Así es.
9: ¿Usted quiere recuperar la plaza perdida?
10: También.
9: ¿La quiere recuperar?
10: Sí.
9: Visítenos. Visítenos y nosotros le vamos a hacer un trabajo tan bonito y tan especial que ustedes en el término de 7 meses van a volver a levantar lo que tenían y van a volver a recuperarse económicamente. Porque no vamos a permitir que una familia trabajadora, buena, honesta, honrada, esté siendo sacrificada por las artes oscuras, por la hechicería y por la brujería. ¿Me entiende?
10: Sí.
9: Para esto necesito que usted vaya a nuestra oficina, hija.
10: Sí.
9: Con la mayor parte de la familia que pueda, ¿yo?
10: Así es. Quisiera preguntarle, ¿le pudiera dar también la fecha de nacimiento de mi esposo?
9: ¿Perdón?
10: La fecha de nacimiento de mi
9: hija,
10: esposo.
9: Hija, no es necesario.
10: Ah.
9: Él también está influenciado malignamente por ese trabajo.
10: Ah, eso es.
9: Entonces lo que hay que hacer es que nos visiten para tener el gusto y el placer de quitarles el mal y que a ustedes les vuelva la fe, la creencia, para que en 7-8 meses estén nuevamente bien posesionados económicamente y nos llamen aquí y le den las gracias a Dios y a toda la gente buena y bonita que sigue este programa y que reza también por los pobres y necesitados del mundo y que además no vamos a permitir que a ustedes le sigan trabajando de esa villana manera.
10: Gracias.
9: Que Dios la cuide. Nos vemos en la oficina.
10: Gracias. Hasta luego.
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9: Bienvenidos a este su programa. ¿Cómo están en casa?
12: Pues estamos bien.
9: Deme su fecha de nacimiento, por favor.
12: Es 4 de abril.
9: Deme la fecha de nacimiento de su esposa, por favor.
12: Sí, es 27 de octubre, sí.
9: Bueno, hijo, escúcheme bien. Yo estoy viendo a su esposa con un terrible dolor de cabeza. Ella sufre dolores de cabeza, ¿verdad que sí?
12: Sí.
9: Bueno. Y también está muy celosa.
12: Ajá.
9: Y le dice inclusive a usted que se consiga otra persona.
12: Sí, claro.
9: Que lo quiera. ¿Verdad que sí?
12: Sí.
9: Ok. Bueno. ¿Ella le ha dicho también que lo quiere dejar?
12: Sí, también.
9: Y que se quiere llevar a los 3 hijos, ¿verdad?
12: Sí.
9: Bueno, hijo. Escúcheme una cosa. hay una persona que está haciendo trabajos oscuros, trabajos negros, para separarlos, ¿oyó? Ajá. Usted deberá acercarse con nosotros lo más pronto posible.
12: Sí.
9: Para evitar que su familia se dañe y se divida y se abandone, ¿no? ¿Yo, hijo?
12: Sí.
9: Lléveme una fotografía de ella. Y nosotros en 4 días le solucionamos ese problema. Por ese trabajo maligno que le están haciendo a ustedes, es que a ella le duele la cabeza constantemente. ¿No? ¿Yo, hijo?
12: Sí.
9: Pero es solo por trabajos malignos que les están haciendo, ¿ok?
12: De acuerdo.
9: Por eso es que los doctores, cuando usted ha llevado a su esposa allá donde ellos, le dicen que son nervios de ella. ¿Verdad que sí?
12: Sí.
9: Pero eso es un puro trabajo de brujería que les están haciendo y nosotros le vamos a ayudar a que se solucione ese problema, ¿ok?
12: Bien.
9: ¿Está bien?
12: Sí, de acuerdo.
9: Nos vemos allá. Me lleva agua bendita y la foto de su esposa, por favor.
12: De acuerdo.
9: Que Dios lo cuide, hermano. Gracias por hablar.
12: Gracias, igualmente.
9: Hasta luego. Que esté muy bien.
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9: Debe su fecha de nacimiento.
13: El 22 de abril.
9: Bueno, y escúcheme bien. ¿Usted ha encontrado algo extraño?
13: Sí.
9: ¿Qué encontró? Yo estoy viendo aquí que usted encontró algo como una bolsa negra.
13: Sí.
9: Con un líquido rojo hediondo.
13: Ajá.
9: ¿Verdad que sí?
13: Sí.
9: Ay, ¿qué más ha encontrado usted?
13: Pues seguido me avientan aquí a mi casa, amanecen huevos quebrados. Que el último huevo que me aventaron aquí a mi puerta de mi casa fue así como rayado, así como una calavera, con así cruzada con unos huesos, no sé cómo.
9: Bueno, dígame en primer lugar cómo fue lo de la bolsa y luego me dice lo de los huevos.
13: Es que aquí en la puerta de mi casa hay un tubo de los de la luz que da curvita hacia una pared, pero está alto, y ahí arriba estaba ahí la bolsa. Entonces a mí me llamó la atención y yo le dije a mi cuñada, y me dijo ella, vamos quitándola, y la quiso quitar con un palo de escoba y no, se rompió y empezó a tirar un líquido rojo y olía muy feo. Y ya como pudimos la quitamos y la tiramos.
9: Ajá. ¿Y eso de los huevos?
13: Los huevos los avientan hacia la puerta de mi casa o a la ventana y quedan así embarrados en la pared y nosotros le lavamos con agua bendita.
9: Ajá. Pero hija, escúcheme bien.
13: Sí.
9: Escúcheme muy bien, su marido anda con otra mujer, ¿oyó?
13: Sí.
9: Él anda con otra mujer y esa mujer es la que está haciendo todas estas cosas.
13: Ajá.
9: Y usted se está enfermando.
13: Ajá.
9: Usted por haber visto eso, su vista empezó a fallarle. ¿Qué es lo que tiene en la vista, hija?
13: Pues no sé, de este tiempo para acá ando así bien y de repente empiezo a ver así borroso, que no puedo ver y me duele mucho la cabeza y lo de alrededor de los ojos.
9: ¿La van a dejar ciega, oiga? ¿Oyó, hija?
13: Ay, no.
9: Tiene que ir rápidamente a sacarse ese mal.
13: Sí.
9: Y así su marido esté empeñado a andar con esa señora, se la vamos a retirar en 7 días, no se preocupe, ¿oyó?
13: Ajá.
9: ¿Está bien?
13: Sí.
9: Y dígale a su cuñada que también vaya porque ella empezó a enfermarse de las manos.
13: Ajá.
9: ¿Le ha dicho?
13: No.
9: ¿No? Pregúntele ahorita y verá que las manos le tiemblan.
13: Ajá.
9: A su cuñada también por haber agarrado eso y por ponerse a jugar con candela.
13: Ajá.
9: ¿Oye, hija?
13: Sí.
9: Necesito foto de su marido.
13: Sí.
9: Lo más pronto posible.
13: Ajá.
9: Y que usted vaya con su cuñada hasta nuestra oficina porque hay que sacarle ese mal lo más rápido posible. ¿Oye, hija?
13: Sí, está muy bien.
9: ¿Cuánto quiere ir?
13: Pues yo creo... Si
9: hágalo.
13: ¿Mande?
9: Hágalo lo más pronto posible porque esto es rápido.
13: Sí.
9: Esto es de acción instantánea. ¿Yo, hijita?
13: Ajá. Yo ahora en la mañana le hablo ya por teléfono para que se venga para ir.
9: Bueno, rápidamente las dos.
13: Sí.
9: Que Dios la bendiga.
13: Muchas gracias.
9: Cuídese mucho.
13: Sí, gracias.
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9: Bienvenidos a este su programa. ¿Cómo están en casa?
14: Pues un poquito mal y un poquito bien y así.
9: Bueno, escúcheme muy bien lo que yo le voy a decir.
14: Sí.
9: Esa enfermedad de diabetes que usted tiene, la debe seguir controlando el doctor, el médico, ¿yo, hija?
14: Sí.
9: Pero haga exactamente lo que el doctor le dice.
14: Sí.
9: Suprima algunos alimentos, tómese la medicina. Bueno, haga lo que el médico le ordena, por favor, al pie de la letra, para que pueda controlar esa enfermedad. ¿Yo, hijita?
14: Sí.
9: De otra parte, yo estoy viendo a un hijo suyo, lejos de usted.
14: Sí.
9: Deme la fecha de nacimiento de él, por favor.
14: Es del 30 de junio.
9: Bueno, hijita. Ay, a este muchacho sí le tienen envidia, oiga.
14: Sí.
9: Sí. Mire, hija, hay un hombre allá que practica la magia negra. Ajá. Y le está haciendo trabajos a su hijo. ¿Ya?
14: Ay, Dios.
9: Por eso, cuando él le manda dinero a usted, se enferma. Y ya no le rinde la lana. ¿Verdad que sí?
14: Sí.
9: Entonces usted nos explica cómo es posible que mi hijo está trabajando tanto. Y cuando yo recibo la feria que él me manda, me enfermo.
14: Sí.
9: ¿Por qué? Porque ese dinero que él le envía también viene salado. También viene con ese trabajo oscuro que a él le están haciendo.
14: Sí.
9: Entonces repercute. Y como una cadena, también le daña a usted la vida y le daña a usted su propia energía. ¿Oyó, hijita?
14: Sí.
9: Entonces hay que retirar ese mal muy pronto de él a través de una fotografía. No importa que él esté lejos.
14: Uh-huh.
9: No importa que él se encuentre ausente. No importa dónde vivan, ni cómo vivan, o cuánto tiempo tengan el mal encima. ¿Yo, hija?
14: Sí.
9: ¿Está bien?
14: Sí.
9: ¿Tiene foto de su hijo?
14: Sí.
9: Ok. Me lleva una fotografía a la oficina, por favor, y con mucho gusto le vamos a ayudar. ¿Yo, hija?
14: Sí.
9: Que no vamos a permitir que un buen muchacho como este, trabajador, noble, honesto, emprendedor, buen hijo porque se acuerda de su madre, otro envidioso le vaya a dañar la vida y lo vaya a estar salando por allí. Sí. Para convertirlo en un borracho fracasado, ¿yo?
14: Ay, me lo permita Dios.
9: ¿Ok, hija?
14: Sí.
9: Entonces la esperamos en nuestra oficina, ¿está bien? Que Dios la bendiga, cuídese mucho.
14: Sí, gracias.
9: Esperamos en nuestra oficina.
14: Sí, gracias.
9: Hasta luego, hijita.
14: Hasta luego.
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9: Bienvenidos a este su programa. ¿Cómo están en casa?
13: Sí, bien.
9: Bueno, debe su fecha de nacimiento.
13: 20 de julio.
9: Bueno, hija, ¿con quién vive usted?
13: Con mi mamá.
9: ¿Con su mamá? ¿Tiene la fecha de nacimiento de ella?
13: Es el 9 de diciembre.
9: Hija de Dios, escúcheme. Hay cosas raras en su casa, de aquí se siente. Yo le puedo decir perfectamente, y sin temor a equivocarme, de que ustedes han encontrado cosas extrañas allí en su casa, ¿verdad que sí?
13: Sí.
9: ¿Qué han encontrado, hija? ¿Tierra de Panteón?
13: Ajá.
9: Uy, Dios mío. ¿Tierra maloliente?
13: Sí.
9: Ay, Virgen Santísima, qué gente tan mala es. ¿qué otras cosas raras han visto en su casa, por favor?
14: Un moño negro ahí en la puerta de la casa.
9: ¿Un moño como fúnebre?
14: Ajá. ¿Y sal?
9: ¿Cómo?
14: Sal.
9: ¿También?
14: Ajá.
9: ¿En forma de cruz, en forma de círculo o en montoncitos?
14: En montoncito.
9: Bueno, en montoncitos, ¿verdad?
14: Sí.
9: Le voy a decir una cosa, hija. A ustedes les están trabajando, a ustedes les están haciendo daño y ustedes necesitan rápidamente, usted y su mamá, usted para quitarle ese dolor de cabeza que presenta.
14: Ajá.
9: Porque de aquí le siento ese dolor, un dolor que no es muy fuerte, pero es constante.
14: Sí.
9: De cabeza.
14: Ajá.
9: Que siempre la atormenta, que vive con usted día y noche.
14: Ajá.
9: Y a su madrecita hay que ayudarla a despejar la casa, a limpiar el hogar.
14: Sí.
9: De esa malignidad, de esas cosas bastante negativas. ¿Oyó, hija?
14: Ajá.
9: ¿Está bien?
14: Sí.
9: Entonces, mijita, a ponerse usted las pilas y a curarse de esa brujería que le están haciendo. ¿Oyó, hija?
14: Sí.
9: Va con su madre, por favor.
14: Oiga, también le quería preguntar de un hermano.
9: Debe la fecha de nacimiento de su hermano.
14: Es el 24 de septiembre.
9: ¿Qué quiere saber de esta criatura?
14: Para ver cómo se encuentra o a ver qué, porque últimamente actúa pues diferente.
9: Ajá. Bueno, aquí yo lo estoy viendo al lado de una mujer más grande que él.
14: Ajá.
9: Esta mujer le malaconseja. No le da bebedizo, ni lo tiene embrujado, ni entongado, ni empavado. No.
14: Ajá.
9: Nada de eso. Él simplemente está como enamorado de ella, porque es una persona de mayor experiencia sexual.
14: Ajá.
9: Entonces lo tiene prácticamente enamorado.
14: Sí.
9: Como prendido de esas cosas materiales.
14: Ajá.
9: ¿Ya?
14: Sí.
9: De la lujuria y de el placer carnal.
14: Ajá.
9: Entonces, hijita, si usted quiere, si usted desea que a su hermano se le separe de esa mala mujer, que lo que está haciendo es ahuyentarlos de la familia.
14: Ajá.
9: Pues, hijita de Dios, deben visitarnos.
14: Sí.
9: Deben visitarnos con su madre para el problema de la tierra de panteón, de la sal y de esos moños negros. Para usted con respecto al dolor de cabeza.
14: Ajá.
9: Y para su hermano con respecto a esa mala mujer.
14: Sí.
9: Lleva fotografía de él, por favor.
14: Ajá.
9: ¿De acuerdo?
14: Sí. Está bien, gracias.
9: A usted por hablarnos. Dios la bendiga.
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